Juan el Bautista, Esteban, Matías y Bernabé, Ignacio, Alejandro, Marcelino y Pedro, Felicidad y Perpetua, Águeda, Lucía, Inés, Cecilia, Anastasia y de todos los santos, y acéptanos en su compañía, no por nuestros méritos, sino conforme a tu bondad. Por Cristo, Señor nuestro, por quien sigues creando todos los bienes, los santificas, los llenas de vida, los bendices y los repartes entre nosotros.

0: Amados hermanos, el amor de Dios ha sido derramado en nuestros corazones con el Espíritu Santo que se nos ha dado, digamos con fe y esperanza. Padre nuestro que estás en el cielo, santificado sea tu nombre, venga a nosotros tu reino, hágase tu voluntad en la tierra como en el cielo. Danos hoy nuestro pan de cada día, perdona nuestras ofensas, como también nosotros perdonamos a los que nos ofenden. No nos dejes caer en la tentación y líbranos del mal. Líbranos de todos los males, Señor, y concédenos la paz en nuestros días, para que, ayudados por tu misericordia, vivamos siempre libres de pecado y protegidos de toda perturbación, mientras esperamos la gloriosa venida de nuestro Salvador Jesucristo.
1: Tuyo es el reino, tuyo es el poder y la gloria por siempre, Señor.
0: Señor Jesucristo, que dijiste a tus apóstoles: la paz les dejo, mi paz les doy. No tengas en cuenta nuestros pecados, sino la fe de tu Iglesia, y conforme a tu palabra, concédele la paz y la unidad. Tú que vives y reinas por los siglos de los siglos.
1: Amén.
0: La paz del Señor esté siempre con ustedes.
1: Y con tu espíritu.
0: En Cristo, que nos ha hecho hermanos con su cruz, dense la paz como signo de reconciliación.
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2: Amados hermanos, este es el Cordero de Dios que quita el pecado del mundo. Dichosos los invitados a la cena del Señor. Señor, no soy digno de que entres en mi casa, pero una palabra tuya bastará para sanarme.

Concédeles, Señor, el descanso eterno. Concédeles, Señor, el descanso eterno. Concédeles, Señor, el descanso eterno. Nuestros hermanos José Antonio Villada Sosa y María Inés Ospina Pulgarín, por la misericordia de Dios, descansen en paz. Dice el Señor: el que tenga sed, que venga a mí y beba. El que cree en mí, de sus entrañas manarán ríos de agua viva. Vamos a realizar la consagración al Sagrado Corazón de Jesús. Si usted trajo algo para bendecir, lo vamos a hacer después de la bendición final. Les pido se acerquen aquellos que han traído un sacramental, agua, el rosario, una camándula, el escapulario, se acercan al final de la Eucaristía para hacer la bendición aquí en el comulgatorio de todos los sacramentales que han traído en este día. Mientras hacemos la consagración, piense en su familia, en aquellos que le hacen compañía cotidianamente en su casa. Divino Corazón de Jesús, míranos aquí reunidos ante tu sagrada imagen con los sentimientos de reconocimiento más profundo por tus beneficios y el más ferviente amor de tu inefable bondad. Nosotros te consagramos, oh Divino Rey, por medio del corazón inmaculado de María y el poderoso patrocinio de San José, todas nuestras familias. Sé tú el modelo de nuestra conducta y el celoso protector de nuestros intereses. Nosotros te consagramos, oh Divino Jesús, todas las pruebas, todas las alegrías, todos los acontecimientos de nuestra vida y familia, y te suplicamos, derrames tus bendiciones sobre todos sus miembros, ausentes y presentes, vivos y difuntos. Los confiamos para siempre a tu infinita bondad. Te rogamos también por todas las familias del universo. Protege la cuna de los niños, la escuela de los jóvenes. Sé la fuerza de los débiles, el apoyo de los ancianos, el esposo de las viudas, el padre de los huérfanos. Atiende con tu amor inmenso a la cabecera de los enfermos y de los agonizantes. Pero sobre todo, Jesús, océano de misericordia y de amor infinito, te suplicamos que nos socorras en el momento de la muerte. Únenos más estrechamente que nunca a tu divino corazón. Y después de adormecernos para siempre en tus manos, oh Jesús, encontrarnos en el cielo con todas nuestras familias, así sea. Sagrado Corazón de Jesús, Sagrado Corazón de Jesús, Sagrado Corazón de Jesús, Sagrado Corazón de María,

0: Oremos. Señor, que el sacramento de la caridad encienda en nosotros el fuego del amor santo, por el que, cautivados siempre por tu Hijo, aprendamos a reconocerlo en los hermanos, que vive y reina por los siglos de los siglos. El Señor esté con ustedes.
1: Con tu espíritu.
0: Y la bendición de Dios Todopoderoso, Padre, Hijo y Espíritu Santo, descienda sobre ustedes y sobre sus familias y les acompañe siempre.
1: Amén.
0: En compañía de Jesús y María pueden ir en paz.
1: Demos gracias a Dios.
0: Una bendecida noche y feliz amanecer del sábado para todos.
1: Gracias, Padre, igualmente.

0: ¿Qué queda?
1: Bien, vacaciones.
0: ¿Hasta cuándo?
1: Hasta el 11 de julio. Siempre. Se sabe cómo es.
2: Ya sabían ustedes, esta mañana.
1: El líder está arriba.
3: No, es porque es que acá.

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0: Y de veras, muchas gracias por esperarme tanto. 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
1: Pavel, ¿qué hora es?
2: Las 3 de la mañana.
1: Y todavía no me llama, ¿eh?

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0: y 26. 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

0: La coronilla a la divina misericordia. En el nombre del Padre, y del Hijo, y del Espíritu Santo.
1: Amén.
0: Padre nuestro que estás en el cielo, santificado sea tu nombre. Venga a nosotros tu reino. Hágase tu voluntad en la tierra como en el cielo.
1: Danos hoy nuestro pan de cada día. Perdona nuestras ofensas, como también nosotros perdonamos a los que nos ofenden. No nos dejes caer en tentación y líbranos del mal. Amén.
0: Dios te salve María, llena de gracia, el Señor es contigo. Bendita tú eres entre todas las mujeres y bendito es el fruto de tu vientre, Jesús.
1: Santa María, Madre de Dios, ruega por nosotros pecadores, ahora y en la hora de nuestra muerte. Amén.
0: Creo en Dios, Padre Todopoderoso, Creador del cielo y de la tierra. Creo en Jesucristo, su único Hijo, nuestro Señor, que fue concebido por obra y gracia del Espíritu Santo, nació de Santa María Virgen, padeció bajo el poder de Poncio Pilato, fue crucificado, muerto y sepultado, descendió a los infiernos, al tercer día resucitó de entre los muertos, subió a los cielos y está sentado a la derecha de Dios Padre Todopoderoso. Desde allí ha de venir a juzgar a vivos y muertos.
1: Creo en el Espíritu Santo, en la Santa Iglesia Católica, en la comunión de los santos, en el perdón de los pecados, en la resurrección de la carne y la vida eterna. Amén.
2: Padre eterno, te ofrezco el cuerpo y la sangre, el alma y la divinidad de tu amadísimo Hijo, nuestro Señor Jesucristo.
1: Como propiciación de nuestros pecados y los del mundo entero.
2: Por su dolorosa pasión,
1: ten misericordia de nosotros y del mundo entero.
2: Por su dolorosa pasión,
1: ten misericordia de nosotros y del mundo entero.
2: Por su dolorosa pasión,
1: ten misericordia de nosotros y del mundo entero.
2: Por su dolorosa pasión,
1: ten misericordia de nosotros y del mundo entero.
2: Por su dolorosa pasión,
1: ten misericordia de nosotros y del mundo entero.
2: Por su dolorosa pasión,
1: ten misericordia de nosotros y del mundo entero.
2: Por su dolorosa pasión,
1: ten misericordia de nosotros y del mundo entero.
2: Por su dolorosa pasión,
1: ten misericordia de nosotros y del mundo entero.
2: Por su dolorosa pasión,
1: ten misericordia de nosotros y del mundo entero.
2: Por su dolorosa pasión,
1: ten misericordia de nosotros y del mundo entero.
3: Padre eterno, te ofrezco el cuerpo y la sangre, el alma y la divinidad de tu amadísimo Hijo, nuestro Señor Jesucristo,
1: como expiación de nuestros pecados y de los del mundo entero.
3: Por su dolorosa pasión,
1: ten misericordia de nosotros y del mundo entero.
3: Por su dolorosa pasión,
1: ten misericordia de nosotros y del mundo entero.
3: Por su dolorosa pasión,
1: ten misericordia de nosotros y del mundo entero.
3: Por su dolorosa pasión,
1: ten misericordia de nosotros y del mundo entero.
3: Por su dolorosa pasión,
1: ten misericordia de nosotros y del mundo entero.
3: Por su dolorosa pasión,
1: ten misericordia de nosotros y del mundo entero.
3: Por su dolorosa pasión,
1: ten misericordia de nosotros y del mundo entero.
3: Por su dolorosa pasión,
1: ten misericordia de nosotros y del mundo entero.
3: Por su dolorosa pasión,
1: ten misericordia de nosotros y del mundo entero.
3: Por su dolorosa pasión,
1: ten misericordia de nosotros y del mundo entero.
0: Padre eterno, te ofrezco el cuerpo y la sangre, el alma y la divinidad de tu amadísimo Hijo, nuestro Señor Jesucristo,
1: como propiciación de nuestros pecados y de los del mundo entero.
0: Por su dolorosa pasión,
1: ten misericordia de nosotros y del mundo entero.
0: Por su dolorosa pasión,
1: ten misericordia de nosotros y del mundo entero.
4: por su dolorosa pasión,
1: ten misericordia de nosotros y del mundo entero.
4: Por su dolorosa pasión,
1: ten misericordia de nosotros y del mundo entero.
4: Por su dolorosa pasión,
1: ten misericordia de nosotros y del mundo entero.
4: Por su dolorosa pasión,
1: ten misericordia de nosotros y del mundo entero.
4: Por su dolorosa pasión,
1: ten misericordia de nosotros y del mundo entero.
4: Por su dolorosa pasión,
1: ten misericordia de nosotros y del mundo entero.
4: Por su dolorosa pasión,
1: ten misericordia de nosotros y del mundo entero.
4: Por su dolorosa pasión,
1: ten misericordia de nosotros y del mundo entero.
3: Padre eterno, te ofrezco el cuerpo y la sangre, el alma y la divinidad de tu amadísimo Hijo, nuestro Señor Jesucristo,
1: en expiación de nuestros pecados y de nuestro mundo entero.
3: Por su dolorosa pasión,
1: ten misericordia de nosotros y del mundo entero.
3: Por su dolorosa pasión,
1: ten misericordia de nosotros y del mundo entero.
3: Por su dolorosa pasión,
1: ten misericordia de nosotros y del mundo entero.
3: Por su dolorosa pasión,
1: ten misericordia de nosotros y del mundo entero.
3: Por su dolorosa pasión,
1: ten misericordia de nosotros y del mundo entero.
3: Por su dolorosa pasión,
1: ten misericordia de nosotros y del mundo entero.
3: Por su dolorosa pasión,
1: ten misericordia de nosotros y del mundo entero.
3: Por su dolorosa pasión,
1: ten misericordia de nosotros y del mundo entero.
3: Por su dolorosa pasión,
1: ten misericordia de nosotros y del mundo entero.
3: Por su dolorosa pasión,
1: ten misericordia de nosotros y del mundo entero.
0: Padre eterno, te ofrezco el cuerpo y la sangre, el alma y la divinidad de tu amadísimo Hijo, nuestro Señor Jesucristo,
1: en expiación de nuestros pecados y del mundo entero.
0: Por su dolorosa pasión,
1: ten misericordia de nosotros.
0: Por su dolorosa pasión,
1: ten misericordia de nosotros y del mundo entero.
0: Por su dolorosa pasión,
1: ten misericordia de nosotros y del mundo entero.
0: Por su dolorosa pasión,
1: ten misericordia de nosotros y del mundo entero.
0: Por su dolorosa pasión,
1: ten misericordia de nosotros y del mundo entero.
0: Por su dolorosa pasión,
1: ten misericordia de nosotros y del mundo entero.
0: Por su dolorosa pasión,
1: ten misericordia de nosotros y del mundo entero.
0: Por su dolorosa pasión,
1: ten misericordia de nosotros y del mundo entero.
0: Por su dolorosa pasión,
1: ten misericordia de nosotros y del mundo entero.
0: Por su dolorosa pasión,
1: ten misericordia de nosotros y del mundo entero.
0: Santo Dios, santo fuerte, santo inmortal, ten piedad de nosotros y del mundo entero.
1: Santo Dios, santo fuerte, santo inmortal,
0: ten piedad de nosotros y del mundo entero.
1: Santo Dios, santo fuerte, santo inmortal, ten piedad de nosotros y del mundo entero.
0: En el nombre del Padre, y del Hijo, y del Espíritu Santo.

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0: macizo, que nunca nadie les diga que no pueden. 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

0: ¿Y si mañana fueras tú? Perder algo importante, un celular, una billetera o hasta las llaves de casa, generan una angustia que nadie quiere sentir. Lo que para unos es un negocio o una oportunidad de sacar provecho, para otros es el esfuerzo de meses de trabajo o información invaluable. La honestidad no debería tener una etiqueta de precio. Devolver lo que no es nuestro sin esperar nada a cambio nos hace mejores como sociedad. Recuerda. El mundo da muchas vueltas. Hoy ayudas a alguien a recuperar su tranquilidad y mañana, cuando tú lo necesites, el universo te lo devolverá. Hagamos que la empatía sea la tendencia, no el provecho. 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
1: Quiero cantar contigo, hija de Sión, el cántico que tú cantaste en nombre nuestro. Quiero cantar contigo, María, Nueva Jerusalén, las grandes obras, los grandes cambios que hace Dios en el corazón del hombre, en el corazón...

0: En nombre del Padre, y del Hijo, y del Espíritu Santo. Amén. Jesús, mi Señor y Redentor, yo me arrepiento de todos los pecados que he cometido hasta hoy, porque con ellos he ofendido a un Dios tan bueno. Propongo firmemente no volver a pecar y confío que por tu infinita misericordia me has de conceder el perdón de mis culpas y me has de llevar a la vida eterna. Amén. Saludamos a la Madre de Dios a esta hora, ofreciéndole el Santo Rosario y pidiéndole que bendiga a todos los que a esta hora nos unimos en el Santo Rosario. El primer misterio, la anunciación del Arcángel San Gabriel, encarnación del Verbo de Dios. Padre nuestro que estás en el cielo, santificado sea tu nombre, venga a nosotros tu reino. Hágase tu voluntad en la tierra como en el cielo.
1: Danos hoy nuestro pan de cada día. Perdona nuestras ofensas, como también nosotros perdonamos a los que nos ofenden. No nos dejes caer en la tentación y líbranos del mal.
0: María, Madre de gracia y de misericordia.
1: En la vida y en la muerte, ampararnos, Madre nuestra.
0: Dios te salve, María. Llena eres de gracia. El Señor es contigo, bendita eres entre todas las mujeres, y bendito es el fruto de tu vientre, Jesús.
1: Santa María, Madre de Dios, ruega por nosotros pecadores, ahora y en la hora de nuestra muerte. Amén.
0: Dios te salve, María, llena eres de gracia, el Señor es contigo, bendita eres entre todas las mujeres.
1: Santa María, Madre de Dios, ruega por nosotros pecadores, ahora y en la hora de nuestra muerte. Amén.
0: Dios te salve, María, llena eres de gracia, el Señor es contigo. Bendita eres entre las mujeres, y bendito es el fruto de tu vientre, Jesús.
1: Santa María, Madre de Dios, ruega por nosotros pecadores, ahora y en la hora de nuestra muerte. Amén.
0: Dios te salve, María, llena eres de gracia, el Señor es contigo. Bendita eres entre todas las mujeres, y bendito es el fruto de tu vientre, Jesús.
1: Santa María, Madre de Dios, ruega por nosotros pecadores, ahora y en la hora de nuestra muerte. Amén.
0: Dios te salve, María, llena eres de gracia, el Señor es contigo. Bendita eres entre todas las mujeres, y bendito es el fruto de tu vientre, Jesús.
1: Santa María, Madre de Dios, ruega por nosotros pecadores, ahora y en la hora de nuestra muerte. Amén.
0: Dios te salve.

0: María, llena eres de gracia, el Señor es contigo. Bendita eres entre todas las mujeres, y bendito es el fruto de tu vientre, Jesús.
1: Santa María, Madre de Dios, ruega por nosotros pecadores, ahora y en la hora de nuestra muerte. Amén.
0: Dios te salve, María, llena eres de gracia, el Señor es contigo. Bendita eres entre todas las mujeres, y bendito es el fruto de tu vientre, Jesús.
1: Santa María, Madre de Dios, ruega por nosotros pecadores, ahora y en la hora de nuestra muerte. Amén.
0: Dios te salve, María, llena eres de gracia, el Señor es contigo. Bendita eres entre todas las mujeres, y bendito es el fruto de tu vientre, Jesús.
1: Santa María, Madre de Dios, ruega por nosotros pecadores, ahora y en la hora de nuestra muerte. Amén.
0: Dios te salve, María, llena eres de gracia, el Señor es contigo. Bendita eres entre todas las mujeres, y bendito es el fruto de tu vientre, Jesús.
1: Santa María, Madre de Dios, ruega por en nuestra muerte. Amén.
0: Dios te salve, María, llena eres de gracia, el Señor es contigo. Bendita eres entre todas las mujeres, y bendito es el fruto de tu vientre, Jesús.
1: Santa María, Madre de Dios, ruega por nosotros pecadores, ahora y en la hora de nuestra muerte. Amén.
0: Gloria al Padre, y al Hijo, y al Espíritu Santo.
1: Como era en un principio, ahora y siempre, por los siglos de los siglos. Amén.
0: Oh Jesús mío, perdona nuestros pecados. Líbranos del fuego del infierno. Lleva todas las almas al cielo, especialmente a las más necesitadas de tu infinita misericordia. Amén.
1: El Rosario de María nos libre de todo mal. Alabemos noche y día a la Reina Celestial.
0: En el segundo misterio contemplamos la visitación de la Virgen María a Santa Isabel.
1: Padre nuestro que estás en el cielo, santificado sea tu nombre, venga a nosotros tu reino, hágase tu voluntad aquí en la tierra como en el cielo.
0: Danos hoy nuestro pan de cada día, perdónanos como también nosotros perdonamos a los que nos ofenden. No nos dejes caer en tentación y líbranos del mal.
1: María, eres madre. Gracia y madre de misericordia.
0: En la vida y en la muerte, ampáranos, Madre nuestra.
1: Gracia, el Señor es contigo.

0: nuestra muerte. Amén.
1: Dios te salve María. De todas las mujeres.

0: Gracias, Señor, es contigo. Bendita eres entre todas las mujeres y bendito es el fruto de tu vientre, Jesús.
1: Santa María, Madre de Dios, ruega por nosotros pecadores, ahora y en la hora de nuestra muerte. Amén.
0: Dios te salve María, llena eres de gracia, el Señor es contigo. Bendita eres entre todas las mujeres y bendito es el fruto de tu vientre, Jesús.
1: Santa María, Madre de Dios, ruega por nosotros pecadores, ahora y en la hora de nuestra muerte. Amén.
0: Dios te salve María, llena eres de gracia, el Señor es contigo. Bendita eres entre todas las mujeres y bendito es el fruto de tu vientre, Jesús.
1: Santa María, Madre de Dios, ruega por nosotros pecadores, ahora y en la hora de nuestra muerte. Amén.
0: Dios te salve María, llena eres de gracia, el Señor es contigo. Bendita eres entre todas las mujeres y bendito es el fruto de tu vientre, Jesús.
1: Madre de Dios, ruega por nosotros pecadores, ahora y en la hora de nuestra muerte. Amén.
0: Dios te salve María, llena eres de gracia, el Señor es contigo. Bendita eres entre todas las mujeres y bendito es el fruto de tu vientre, Jesús.
1: Santa María, Madre de Dios, ruega por nosotros pecadores, ahora y en la hora de nuestra muerte. Amén.
0: Dios te salve María, llena eres de gracia, el Señor es contigo. Bendita eres entre todas las mujeres y bendito es el fruto de tu vientre, Jesús.
1: Santa María, Madre de Dios, ruega por nosotros pecadores, ahora y en la hora de nuestra muerte. Amén.
0: Dios te salve María, llena eres de gracia, el Señor es contigo. Bendita eres entre todas las mujeres y bendito es el fruto de tu vientre, Jesús.
1: Santa María, Madre de Dios, ruega por nosotros pecadores, ahora y en la hora de nuestra muerte. Amén.
0: Dios te salve María, llena eres de gracia, el Señor es contigo. Bendita eres entre todas las mujeres y bendito es el fruto de tu vientre, Jesús.
1: Gloria, Santa María, Madre de Dios, ruega por nosotros pecadores, ahora y en la hora de nuestra muerte. Amén.
0: Gloria al Padre, al Hijo y al Espíritu Santo.
1: Como era en un principio, ahora y siempre, y por los siglos. Amén. Oh Jesús mío, perdona nuestros pecados, líbranos del fuego del infierno, lleva todas las almas al cielo, especialmente a las más necesitadas de tu infinita misericordia. Amén.
0: El Rosario de María nos libre de todo mal. Alabemos noche y día a la Reina Celestial.
1: Tercer misterio, el nacimiento de nuestro Salvador en el portal de Belén. Padre nuestro que estás en el cielo, santificado sea tu nombre. Venga a nosotros tu reino, hágase tu voluntad en la tierra como en el cielo.
0: Danos hoy nuestro pan de cada día, perdona nuestras ofensas, como también nosotros perdonamos a los que nos ofenden. No nos dejes caer en la tentación y líbranos del mal.
1: María, Madre de Gracia y de Misericordia,
0: en la vida y en la muerte, ampararnos, Madre nuestra.
1: Dios te salve, María, llena eres de gracia, el Señor es contigo. Bendita eres entre todas las mujeres, y bendito es el fruto de tu vientre, Jesús.
0: Santa María, Madre de Dios, ruega por nosotros pecadores, ahora y en la hora de nuestra muerte. Amén.
1: Dios te salve, María, llena eres de gracia, el Señor es contigo. Bendita eres entre todas las mujeres, y bendito es el fruto de tu vientre, Jesús.
0: Santa María, Madre de Dios, ruega por nosotros pecadores, ahora y en la hora de nuestra muerte. Amén.
1: Dios te salve, María, llena eres de gracia, el Señor es contigo. Bendita eres entre todas las mujeres, y bendito es el fruto de tu vientre, Jesús.
0: Santa María, Madre de Dios, ruega por nosotros, pecadores, ahora y en la hora de nuestra muerte. Amén.
1: Dios te salve, María, llena eres de gracia, el Señor es contigo. Bendita eres entre todas las mujeres, y bendito es el fruto de tu vientre, Jesús.
0: Santa María, Madre de Dios, ruega por nosotros, pecadores, ahora y en la hora de nuestra muerte. Amén.
1: Dios te salve, María, llena eres de gracia, el Señor es contigo. Bendita eres entre todas las mujeres, y bendito es el fruto de tu vientre, Jesús.
0: Santa María, Madre de Dios, ruega por nosotros, pecadores, ahora y en la hora de nuestra muerte. Amén.
1: Dios te salve, María, llena eres de gracia, el Señor es contigo. Bendita eres entre todas las mujeres, y bendito es el fruto de tu vientre, Jesús.
0: Santa María, Madre de Dios, ruega por nosotros, pecadores, ahora y en la hora de nuestra muerte. Amén.
1: Dios te salve, María, llena eres de gracia, el Señor es contigo. Bendita eres entre todas las mujeres, y bendito es el fruto de tu vientre, Jesús.
0: Santa María, Madre de Dios, ruega por nosotros, pecadores, ahora y en la hora de nuestra muerte. Amén.
1: Dios te salve, María, llena eres de gracia, el Señor es contigo. Bendita eres entre todas las mujeres, y bendito es el fruto de tu vientre, Jesús.
0: Santa María, Madre de Dios, ruega por nosotros, pecadores, ahora y en la hora de nuestra muerte. Amén.
1: Dios te salve, María, llena eres de gracia, el Señor es contigo. Bendita eres entre todas las mujeres, y bendito es el fruto de tu vientre, Jesús.
0: Santa María, Madre de Dios, ruega por nosotros, pecadores, ahora y en la hora de nuestra muerte. Amén.
1: Dios te salve, María, llena eres de gracia, el Señor es contigo. Bendita eres entre todas las mujeres, y bendito es el fruto de tu vientre, Jesús.
0: Santa María, Madre de Dios, ruega por nosotros, pecadores, ahora y en la hora de nuestra muerte. Amén.
1: Gloria al Padre, y al Hijo, y al Espíritu Santo.
0: Como era en el principio, ahora y siempre, por los siglos de los siglos. Amén.
1: Oh Jesús mío, perdona nuestros pecados, líbranos del fuego del infierno. Lleva todas las almas al cielo, especialmente a las más necesitadas de tu infinita misericordia. Amén.
0: El Rosario de María nos libre de todo mal. Alabemos noche y día a la Reina Celestial.
1: Cuarto misterio, la presentación del Niño Jesús en el templo.
0: Padre nuestro que estás en el cielo, santificado sea tu nombre. Venga a nosotros tu reino, hágase tu voluntad aquí en la tierra como en el cielo.
1: Danos hoy nuestro pan de cada día, perdona nuestras ofensas, como también nosotros perdonamos a los que nos ofenden. No nos dejes caer en tentación y líbranos del mal.
0: María, eres Madre de gracia y Madre de misericordia.
1: En la vida y en la muerte, ampáranos, Madre nuestra.
0: Dios te salve, María, llena eres de gracia, el Señor es contigo. Bendita eres entre todas las mujeres y bendito es el fruto de tu vientre, Jesús.
1: Santa María, Madre de Dios, ruega por nosotros pecadores, ahora y en la hora de nuestra muerte. Amén.
0: Dios te salve, María, llena eres de gracia, el Señor es contigo. Bendita eres entre todas las mujeres, y bendito es el fruto de tu vientre, Jesús.
1: Santa María, Madre de Dios, ruega por nosotros pecadores, ahora y en la hora de nuestra muerte. Amén.
0: Dios te salve, María, llena eres de gracia, el Señor es contigo. Bendita eres entre todas las mujeres y bendito es el fruto de tu vientre, Jesús.
1: Santa María, Madre de Dios, ruega por nosotros pecadores, ahora y en la hora de nuestra muerte. Amén.
0: Dios te salve María, llena eres de gracia, el Señor es contigo. Bendita eres entre todas las mujeres y bendito es el fruto de tu vientre, Jesús.
1: Santa María, Madre de Dios, ruega por nosotros pecadores, ahora y en la hora de nuestra muerte. Amén.
0: Dios te salve María, llena eres de gracia, el Señor es contigo. Bendita eres entre todas las mujeres y bendito es el fruto de tu vientre, Jesús.
1: Santa María, Madre de Dios, ruega por nosotros pecadores, ahora y en la hora de nuestra muerte. Amén.
0: Dios te salve María, llena eres de gracia, el Señor es contigo. Bendita eres entre todas las mujeres y bendito es el fruto de tu vientre, Jesús.
1: Santa María, Madre de Dios, ruega por nosotros pecadores, ahora y en la hora de nuestra muerte. Amén.
0: Dios te salve María, llena eres de gracia, el Señor es contigo. Bendita eres entre todas las mujeres y bendito es el fruto de tu vientre, Jesús.
1: Santa María, Madre de Dios, ruega por nosotros pecadores, ahora y en la hora de nuestra muerte. Amén.
0: Dios te salve María, llena eres de gracia, el Señor es contigo. Bendita eres entre todas las mujeres y bendito es el fruto de tu vientre, Jesús.
1: Santa María, Madre de Dios, ruega por nosotros pecadores, ahora y en la hora de nuestra muerte. Amén.
0: Dios te salve María, llena eres de gracia, el Señor es contigo. Bendita eres entre todas las mujeres y bendito es el fruto de tu vientre, Jesús.
1: Santa María, Madre de Dios, ruega por nosotros pecadores, ahora y en la hora de nuestra muerte. Amén.
0: Dios te salve María, llena eres de gracia, el Señor es contigo. Bendita eres entre todas las mujeres y bendito es el fruto de tu vientre, Jesús.
1: Gloria, Santa María, Madre de Dios, ruega por nosotros pecadores, ahora y en la hora de nuestra muerte. Amén.
0: Gloria al Padre, al Hijo y al Espíritu Santo.
1: Como era en un principio, ahora y siempre y por los siglos. Amén. Oh Jesús mío, perdona nuestros pecados, líbranos del fuego del infierno, lleva todas las almas al cielo, especialmente a las más necesitadas de tu infinita misericordia. Amén.
0: El Rosario de María nos libre de todo mal. Alabemos noche y día a la Reina Celestial.
1: Quinto misterio, Jesús perdido y hallado en el templo. Padre nuestro que estás en el cielo, santificado sea tu nombre. Venga a nosotros tu reino. Hágase tu voluntad en la tierra como en el cielo.
0: Danos hoy nuestro pan de cada día. Perdona nuestras ofensas, como también nosotros perdonamos a los que nos ofenden. No nos dejes caer en la tentación y líbranos del mal.
1: María, Madre de Gracia y de Misericordia.
0: En la vida y en la muerte, ampararnos, Madre nuestra.
1: Dios te salve, María, llena eres de gracia. El Señor es contigo. Bendita eres entre todas las mujeres. Y bendito es el fruto de tu vientre, Jesús.
0: Santa María, Madre de Dios, ruega por nosotros pecadores, ahora y en la hora de nuestra muerte. Amén.
1: Dios te salve, María, llena eres de gracia, el Señor es contigo. Bendita eres entre todas las mujeres, y bendito es el fruto de tu vientre, Jesús.
0: Santa María, Madre de Dios, ruega por nosotros pecadores, ahora y en la hora de nuestra muerte. Amén.
1: Dios te salve, María, llena eres de gracia, el Señor es contigo. Bendita eres entre todas las mujeres, y bendito es el fruto de tu vientre, Jesús.
0: Santa María, Madre de Dios, ruega por nosotros pecadores, ahora y en la hora de nuestra muerte. Amén.
1: Dios te salve, María, llena eres de gracia. el Señor es contigo. Bendita eres entre todas las mujeres, y bendito es el fruto de tu vientre, Jesús.
0: Santa María, Madre de Dios, ruega por nosotros pecadores, ahora y en la hora de nuestra muerte. Amén.
1: Dios te salve, María, llena eres de gracia, el Señor es contigo. Bendita eres entre todas las mujeres, y bendito es el fruto de tu vientre, Jesús.
0: Santa María, Madre de Dios, ruega por nosotros pecadores, ahora y en la hora de nuestra muerte. Amén.
1: Dios te salve, María, llena eres de gracia, el Señor es contigo. Bendita eres entre todas las mujeres, y bendito es el fruto de tu vientre, Jesús.
0: Santa María, Madre de Dios, ruega por nosotros pecadores, ahora y en la hora de nuestra muerte. Amén.
1: Dios te salve, María, llena eres de gracia, el Señor es contigo. Bendita eres entre todas las mujeres, y bendito es el fruto de tu vientre, Jesús.
0: Santa María, Madre de Dios, ruega por nosotros pecadores, ahora y en la hora de nuestra muerte. Amén.
1: Dios te salve, María, llena eres de gracia, el Señor es contigo. Bendita eres entre todas las mujeres, y bendito es el fruto de tu vientre, Jesús.
0: Santa María, Madre de Dios, ruega por nosotros pecadores, ahora y en la hora de nuestra muerte. Amén.
1: Dios te salve, María, llena eres de gracia, el Señor es contigo. Bendita eres entre todas las mujeres, y bendito es el fruto de tu vientre, Jesús.
0: Santa María, Madre de Dios, ruega por nosotros pecadores, ahora y en la hora de nuestra muerte. Amén.
1: Dios te salve, María, llena eres de gracia, el Señor es contigo. Bendita eres entre todas las mujeres, y bendito es el fruto de tu vientre, Jesús.
0: Santa María, Madre de Dios, ruega por nosotros pecadores, ahora y en la hora de nuestra muerte. Amén.
1: Gloria al Padre, y al Hijo, y al Espíritu Santo.
0: Como era en el principio, ahora y siempre, por los siglos de los siglos. Amén.
1: Oh Jesús mío, perdona nuestros pecados, líbranos del fuego del infierno, lleva todas las almas al cielo, especialmente a las más necesitadas de tu infinita misericordia. Amén.
0: El Rosario de María nos libre de todo mal. Alabemos noche y día a la Reina Celestial.
1: Salve.
0: Dios te salve.
1: Reina y Madre de misericordia. Vida, dulzura y esperanza nuestra, Dios te salve, a ti clamamos, los desterrados hijos de Eva, a ti suspiramos, gimiendo y llorando, en este valle de lágrimas. Ea pues, Señora, abogada nuestra, vuelve a nosotros esos tus ojos misericordiosos, y después de este destierro, muéstranos a Jesús, fruto bendito de tu vientre, oh clemente, oh piadosa, oh dulce Virgen María. Ruega por nosotros, Santa Madre de Dios, para que seamos dignos de alcanzar las promesas y gracias de nuestro Señor Jesucristo. Amén. Dios Padre Todopoderoso, en el nombre de tu Hijo Jesús, por su sagrada pasión, por su presencia real y misericordiosa en la Santa Eucaristía, por el corazón doloroso e inmaculado de María, envía tu Santo Espíritu para que por su santa y poderosa unción nos otorgue la salud del alma y del cuerpo, protegiéndonos de toda amenaza actual o futura. Permítenos caminar bajo el manto de María, nuestra Madre amorosa, tu hija dilecta y llena de gracia, junto a San José y a todos los santos cuyos méritos has reconocido, protegidos por San Miguel Arcángel y sus milicias celestiales. ¿Quién como Dios?
2: Nadie como Dios.
1: Bendícenos, oh María Auxiliadora, que tu bendición santísima permanezca en nosotros noche y día, en la alegría y en la tristeza, en el trabajo y en el descanso, en la salud y en la enfermedad, en la vida y en la muerte y durante la eternidad. Oh bendición de María Auxiliadora, dichoso quien te la pide, recibe y guarda, y que después de obtenerla aquí en la tierra, la lleve en su último suspiro como prenda de vida eterna. Amén. En el nombre del Padre, y del Hijo, y del Espíritu Santo. Amén.

0: Hermanos y hermanas, buenos días.
1: Buenos días, Padre.
0: Sean bienvenidos a esta celebración eucarística, en este nuevo día que el Señor nos regala, en este sábado que celebramos la memoria del corazón inmaculado de la bienaventurada Virgen María. Oramos en esta Eucaristía por la feliz resurrección de Francisco Emilio Castañeda Bedoya, la intención es de su familia. Oramos también por todos los que nos sintonizan a través de nuestra emisora Cordial Estéreo. Oramos por todos ustedes, por los enfermos, por los campesinos, por tantas familias que se disponen a disfrutar de este puente festivo, por tantas personas que llegan a nuestro pueblo. Oramos por todos los campesinos, comerciantes, los que necesitan de un empleo, por los niños y jóvenes que empezaron este tiempo de sus vacaciones, para que sea un espacio de fortalecerlos, de cuidarlos, de animarlos para que sigan en ese estudio que tienen. Oramos por todos los matrimonios, por aquellas personas que están en la oscuridad de los vicios. En el nombre del Padre, del Hijo y del Espíritu Santo.
1: Amén.
2: Amén.
0: El Señor, que nos da como intercesora nuestra a la Santísima Virgen María, esté con todos ustedes.
1: Y con tu espíritu.
0: Al comenzar esta celebración eucarística, pidamos a Dios que nos conceda la conversión de nuestro corazón. Así obtendremos la reconciliación y se acrecentará nuestra comunión con Dios y con nuestros hermanos. Señor, ten misericordia de nosotros,
1: porque hemos pecado contra ti.
0: Muéstranos, Señor, tu misericordia,
2: y danos tu salvación.
0: Dios Todopoderoso, tenga misericordia de nosotros, perdone nuestro pecado y nos lleve a la vida eterna.
1: Amén.

0: Oh Dios, que has preparado una digna morada al Espíritu Santo en el corazón de la bienaventurada Virgen María, concédenos en tu bondad, por su intercesión, que merezcamos ser templo de tu gloria. Por nuestro Señor Jesucristo, tu Hijo, que vive y reina contigo en la unidad del Espíritu Santo y es Dios, por los siglos de los siglos.
1: Amén. Amén.
0: Nos podemos sentar para escuchar la palabra de Dios.
2: Lectura del libro de Isaías. La estirpe de mi pueblo será célebre entre las naciones, y sus vástagos entre los pueblos. Los que los vean reconocerán que son la estirpe que bendijo el Señor. Desbordo de gozo en el Señor y me alegro con mi Dios, porque me ha puesto un traje de salvación y me ha envuelto con un manto de justicia, como novio que se pone la corona o novia que se adorna con sus joyas, como el suelo echa sus brotes, como un jardín hace brotar sus semillas, así el Señor hará brotar la justicia y los himnos ante todos los pueblos. Palabra de Dios.
3: Te alabamos, Señor.
4: Mi corazón se regocija en el Señor, mi Salvador. Mi corazón se regocija en el Señor, mi poder se exalta por Dios. Mi boca se ríe de mis enemigos, porque gozo con tu salvación.
3: Mi corazón se regocija en el Señor, mi Salvador.
4: Se rompen los arcos de los valientes, mientras los cobardes se ciñen de valor. Los hartos se contratan por el pan, mientras los hambrientos se engordan. La mujer estéril da a luz a 7 hijos, mientras la madre de muchos queda baldía.
3: Mi corazón se regocija en el Señor, mi Salvador.
4: El Señor da la muerte y la vida, hunde en el abismo y levanta, da la pobreza y la riqueza, humilla y enaltece.
3: Mi corazón se regocija en el Señor, mi Salvador.
4: Él levanta del polvo al desválido, alza de la basura al pobre, para hacer que se siente entre príncipes, que herede un trono de gloria.
3: Mi corazón se regocija en el Señor, mi Salvador.

Los padres de Jesús solían ir cada año a Jerusalén por la fiesta de la Pascua. Cuando cumplió 12 años, subieron a la fiesta según la costumbre. Cuando terminó, se volvieron. Pero el niño Jesús se quedó en Jerusalén sin que lo supieran sus padres. Estos, creyendo que estaba en la caravana, anduvieron el camino de un día y se pusieron a buscarlo entre los parientes y conocidos. Al no encontrarlo, se volvieron a Jerusalén buscándolo. Sucedió que a los 3 días lo encontraron en el templo, sentado en medio de los maestros, escuchándolos y haciéndoles preguntas. Todos los que le oían quedaban asombrados de su talento y de las respuestas que daba. Al verlo, se quedaron atónitos y le dijo su madre: «Hijo, ¿por qué nos has tratado así? Tu padre y yo te buscábamos angustiados». Él les contestó: «¿Por qué me buscan? ¿No sabían que yo debía estar en las cosas de mi padre?». Pero ellos no comprendieron lo que les dijo. Él bajó con ellos y fue a Nazaret y estaba sujeto a ellos. Su madre conservaba todo esto en su corazón.

0: Después del gran viernes que celebramos ayer en honor al Sagrado Corazón de Jesús, hoy se celebra el gran sábado en torno al corazón de nuestra Madre Celestial, la Santísima Virgen María. Iniciamos este nuevo día y qué bueno que esta jornada la enfoquemos en torno al Espíritu de Dios. Él viene a nuestra vida, nos llena de su presencia, como lo hizo con la Santísima Virgen María, que rodeada de su manifestación gloriosa, el Espíritu Santo la llena de su gracia. Qué bueno que el Espíritu infunde en nosotros ese deseo que gobernó el corazón de la Santísima Virgen María en el servicio, en la fidelidad. Servir a Dios, ser fiel a Dios, como lo hizo la Santísima Virgen María, y que a través del banquete de la palabra nos fortalece a cada uno de nosotros, discípulos y discípulas en la escuela de Jesús, siendo libres, estando dispuestos, abiertos al amor incondicional que nos ofrece Dios en su plan de salvación. Hoy podríamos hacernos la pregunta: ¿qué hay en mi corazón? Si nos rodeamos de la alegría de esta memoria del corazón inmaculado de la Virgen María, nos maravillamos del corazón inmaculado de nuestra Madre, pero ¿qué hay en mi corazón? ¿Será que mi corazón es igual al de ella? ¿Será que en mi corazón se alberga lo que descubrimos en el corazón inmaculado de la Virgen María? El corazón de María se transforma en un espacio que custodia las palabras del Hijo que viene de lo alto. Aunque María no entienda con claridad lo que sucede con Jesús, la Santísima Virgen María nos muestra que ella acompaña un proceso de crecimiento y de plena conciencia íntima entre lo que sucede entre el Hijo y el Padre. ¿Será que nosotros dejamos que en nuestra vida se albergue ese proceso de crecimiento espiritual? ¿O nos quedamos simplemente perplejos, adorando y meditando en el corazón inmaculado de la Virgen María, pero mi corazón está hecho de piedra y no permito que esos frutos que nos muestra la Santísima Virgen María desde sus entrañas y que contempla la palabra encarnada del cielo, yo no la permita fecundar mi vida, fermentar mi corazón y adentrarme a dicho misterio? Qué bueno que contemplemos en el corazón inmaculado de la Virgen María ese gran silencio, ese corazón abierto de ella, solamente con una sola finalidad: a hacer la voluntad de Dios. Hermanos y hermanas, viviendo esta memoria del corazón inmaculado de la Virgen María, qué bueno que sintamos que es una oportunidad para comprender que siempre ella está junto a nosotros, que ella nos acompaña en el caminar de nuestra vida. Pero me dejo moldear por lo que ella me muestra, me dejo guiar por lo que ella me indica, o simplemente me quedo sobando el velo de su manto y no advergo lo que tengo que advergar para hacer realidad lo que la Santísima Virgen María me está mostrando. Jesús nos entregó a su Santísima Madre clavado en la cruz para que cada uno de nosotros la dejemos hospedar en nuestro corazón. Pero qué tanto me dejo llevar por ese testamento que el Señor nos entregó en la cruz, de manera que me identifique en ese ser en el cual hago parte de su corazón inmaculado, de su corazón que solamente alberga dolor y alberga amor. Que nuestra Madre Celestial, en esta nueva jornada, nos tome de su mano, nos lleve en el camino de la fe, y que si tú te has consagrado a la presencia de la Virgen María, esa consagración que has hecho a ella te lleve a Jesús, y no te quedes a medio camino, no te quedes simplemente amargado a medio camino en medio de esa consagración y te des golpes de pecho porque no has hecho lo que tienes que hacer. Pídele a ella en esta nueva jornada que el peregrinar de tu vida en esta nueva mañana guarde tu vida en ese corazón inmaculado y que tus intenciones al iniciar en este nuevo día se configuren con las palabras del corazón inmaculado de la Virgen María. Aquí está tu esclavo, aquí está tu esclava, hágase en mí según tu palabra. Bendigamos al Señor.
1: Damos gracias a nuestro Dios.

0: Oren, hermanos y hermanas, para que este sacrificio sea agradable a Dios Padre, todo bondadoso.
1: El Señor reciba de tus manos este sacrificio para la alabanza y gloria de su nombre, para nuestro bien y el de toda su santa Iglesia.
0: Acoge, Señor, las súplicas y ofrendas de tus hijos que te presentamos en la memoria de Santa María, Madre de Dios, para que te sea agradable y nos obtengan el auxilio de tu protección. Por Jesucristo nuestro Señor.
1: Amén.
0: El Señor.

En verdad, es justo darte gracias. Es bueno cantar tu gloria, Padre Santo, Dios todo bondadoso y eterno. Te alabamos, te bendecimos, por Jesucristo tu Hijo, en esta celebración de la bienaventurada Virgen María. Ella, como humilde sierva, escuchó tu palabra, la conservó en su corazón, admirablemente unida al misterio de la redención, perseveró con los apóstoles en la plegaria, mientras esperaban al Espíritu Santo, y ahora brilla en nuestro camino, como signo de consuelo y de firme esperanza. Por este don de tu benevolencia, unidos a los ángeles y a los santos, te entonamos nuestro canto, proclamando tu alabanza.

Te alabamos, Padre Santo, porque eres grande, porque hiciste todas las cosas con sabiduría y amor. A imagen tuya creaste al hombre y le encomendaste el universo entero, para que sirviéndote solo a ti, su creador, dominara todo lo creado. Cuando por desobediencia perdió tu amistad, no lo abandonaste al poder de la muerte, sino que compadecido tendiste la mano a todos para que te encuentre el que te busca. Reiteraste además tu alianza a los hombres. Por los profetas los fuiste llevando con la esperanza de salvación. Tanto amaste al mundo, Padre Santo, que al cumplirse la plenitud de los tiempos, nos enviaste como Salvador a tu único Hijo, el cual se encarnó por obra del Espíritu Santo, nació de María la Virgen, y así compartió en todo nuestra condición humana, menos en el pecado. Anunció la salvación a los pobres, la liberación a los oprimidos y a los afligidos el consuelo. Para cumplir tus designios, él mismo se entregó a la muerte, resucitando destruyó la muerte y nos dio vida nueva. Y porque no vivamos ya para nosotros mismos, sino para Él, que por nosotros murió y resucitó, envió Padre al Espíritu Santo como primicia para los creyentes, a fin de santificar todas las cosas, llevando a plenitud su obra en el mundo. Por eso, Padre, te rogamos que este mismo Espíritu santifique estas ofrendas, para que se conviertan en el cuerpo y la sangre de Jesucristo nuestro Señor. Así celebramos el gran misterio que nos dejó como alianza eterna, porque Él mismo, llegada la hora en que había de ser glorificado por ti, Padre Santo, habiendo amado a los suyos que estaban en el mundo, los amó hasta el extremo, y mientras cenaba con sus discípulos, tomó pan, te bendijo, lo partió y se los dio diciendo: tomen y coman todos de él, porque esto es mi cuerpo, que será entregado por ustedes.

Del mismo modo, tomó el cáliz, lleno del fruto de la vid, te dio gracias y lo pasó a sus discípulos diciendo: tomen y beban todos de él, porque este es el cáliz de mi sangre, sangre de la alianza nueva y eterna, que será derramada por ustedes y por muchos para el perdón de los pecados. Hagan esto en conmemoración mía.

Al celebrar en esta mañana el memorial de nuestra redención, recordamos la muerte de Cristo y su descenso al lugar de los muertos. Proclamamos su resurrección y ascensión a tu derecha, y mientras esperamos su venida gloriosa, te ofrecemos su cuerpo y su sangre, sacrificio agradable a ti, salvación para todo el mundo. Dirige tu mirada sobre esta víctima que tú mismo has preparado a tu iglesia. Concede a cuantos compartimos este pan y este cáliz, que congregados en un solo cuerpo por el Espíritu Santo, seamos en Cristo víctima viva para alabanza de tu gloria. Y ahora, Señor, acuérdate de todos aquellos por quienes te ofrecemos este sacrificio, de tu servidor, el Papa León XIV, de nuestro obispo Juan Fernando, del orden episcopal, de nuestro párroco el Padre Elkin, de todos los presbíteros, nuestro diácono Carlos Mario, de los oferentes y de los aquí reunidos, de todo tu pueblo santo y de tantos hombres y mujeres que te buscan con sincero corazón. Hacemos memoria en esta celebración eucarística de la feliz resurrección de Francisco Emilio Castañeda Bedoya, que ya contempla la luz de tu rostro y vive la plenitud de la vida en la resurrección. Padre de bondad, que todos tus hijos nos congreguemos en la heredad de tu reino, con María, la Virgen Madre de Dios, su esposo San José, los apóstoles, los mártires, nuestra patrona Santa Bárbara, y allí junto con toda la creación, libre ya del pecado y de la muerte, te glorifiquemos por Cristo Señor nuestro, por quien concedes al mundo todos los bienes.

podemos maravillarnos con el corazón de la Santísima Virgen María. Pero ella siempre nos pregunta, ¿usted ya hizo lo que le dijo mi hijo? Porque podemos ser hinchas de la Virgen, pero si no hacemos lo que Jesús nos diga, perdemos el año. Por eso, llenos de alegría, por ser hijos de Dios, digamos confiadamente la oración que Cristo mismo nos enseñó. Padre nuestro, que estás en el cielo, santificado sea tu nombre. Venga a nosotros tu reino. Hágase tu voluntad en la tierra como en el cielo. Danos hoy nuestro pan de cada día. Perdona nuestras ofensas, como también nosotros perdonamos a los que nos ofenden. No nos dejes caer en la tentación y líbranos del mal. Líbranos de todos los males, Señor. Concédenos la paz en nuestros días, para que, ayudados por tu misericordia, vivamos siempre libres de pecado y protegidos de toda debilidad, mientras esperamos la gloriosa venida de nuestro

0: Nuestro Salvador Jesucristo.
1: Tuyo es el reino, tuyo el poder y la gloria por siempre, Señor.
0: Señor Jesucristo, que dijiste a tus apóstoles: la paz les dejo, mi paz les doy. No tengas en cuenta mi pecado. Mira más bien la fe de esta tu iglesia, y conforme a tu palabra, concédele la paz y la unidad. Tú que vives y reinas por los siglos de los siglos.
1: Amén.
0: La paz del Señor esté siempre con ustedes.
1: Y con tu espíritu.
0: Como hijos de Dios, intercambien ahora un signo de comunión fraterna.

0: Este es el Cordero de Dios, que quita el pecado del mundo. Dichosos los invitados a la cena del Señor.
1: Señor, yo no soy digna de que tú entres en mi casa, pero una palabra tuya bastará para sanarme.
0: El cuerpo y la sangre de Cristo guarde nuestra vida para la vida eterna.
1: Amén.

0: Alma de Cristo, santifícame. Cuerpo de Cristo, sálvame. Sangre de Cristo, embriágame. Agua del costado de Cristo, lávame. Pasión de Cristo, confórtame. Oh mi buen Jesús, óyeme. Dentro de tus llagas, escóndeme. No permitas que me separe de ti. Del enemigo malo, defiéndeme. A la hora de mi muerte, llámame. Mándame ir a ti. Colócame junto a ti, para que con tus ángeles y santos te alabe y te bendiga por los siglos de los siglos. Amén. Oremos. Como partícipes de la redención eterna, quienes hacemos memoria de la madre de tu Hijo, te pedimos, Señor, que nos gloriemos en la plenitud de tu gracia y sintamos el aumento continuo de la salvación. Por Jesucristo nuestro Señor.
1: Amén.
2: Amén.
0: Como este fin de semana se celebra el Día del Padre, hoy tendremos la Sagrada Eucaristía a las 10 de la mañana y a las 4 de la tarde en nuestro cementerio parroquial, en honor a estos padres que ya han partido a la eternidad. Encomendemos este nuevo día a nuestra Madre del Cielo diciendo: Oh Señora mía, oh Madre mía, yo me ofrezco enteramente a vos, y en prueba de mi leal afecto, te consagro en este día mis ojos, mis oídos, mi lengua, mi corazón, en una palabra, todo mi ser, ya que soy todo vuestro, oh Madre de bondad. Guardadme y defendedme como hijo y posesión vuestra. Amén. Sagrado Corazón de Jesús,
3: en ti confío.
0: Sagrado Corazón de Jesús,
4: en ti confío.
0: Sagrado Corazón de Jesús,
4: en vos confío.
0: Dulce Corazón de María,
4: sé de la salvación del alma mía.
0: Dulce Corazón de María,
4: sé de la salvación del alma mía.
0: Dulce Corazón de María,
4: sé de la salvación del alma mía.
0: A las siguientes oraciones responden amén. Dios, que en su providencia amorosa quiso salvar al género humano con el fruto bendito del seno de la Virgen María, los colme con su bendición.
4: Amén.
0: Que los acompañe siempre la protección de la Virgen, por quien han recibido al autor de la vida.
4: Amén.
0: Y a ustedes, reunidos hoy para celebrar con devoción esta memoria del corazón inmaculado de la Virgen María, el Señor les conceda la alegría del Espíritu y los bienes de su reino.
4: Amén.
0: Y la bendición de Dios todo bondadoso, Padre, Hijo y Espíritu Santo, descienda sobre ustedes y permanezca siempre.
4: Amén.
0: Hermanos y hermanas, pueden ir a vivir la paz.
2: Demos gracias a Dios.
0: Feliz día en el Señor.
4: Gracias, Padre, igualmente para usted.

0: y 53.
1: A las 7 y 53 de la mañana saludamos a todos nuestros oyentes en su emisora Cordial Estéreo. A modo de aviso parroquial para toda la comunidad y a todos los oyentes que siempre están conectados con nosotros, les informamos que hoy a partir de la 1 de la tarde estaremos en mantenimiento en nuestra emisora Cordial Estéreo. Este comunicado es importante. Cordial Estéreo, con la frecuencia 101.1 FM, informa a toda la comunidad santabarbareña y municipios vecinos que se conectan constantemente con nosotros que esta su emisora estará fuera de servicio por motivos de mantenimiento en algunos de sus equipos técnicos en aras de buscar la funcionalidad más efectiva de nuestra emisora. Estaremos fuera de servicio a partir de hoy, sábado 13 de junio, a la 1 de la tarde hasta el martes 16 de junio en horas del mediodía. Entonces, para que tengamos presente que durante estos días, de hoy hasta el martes, estaremos fuera del aire. Avisamos esto con anticipación para que ustedes estén al tanto y también nos ayuden a difundir esta información. Entonces agradecemos a todos ustedes este mensaje de parte de las directivas de la Corporación Ecos de Santa Bárbara en su emisora Cordial Estéreo. Hoy a partir de la...
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1: Cordiales. Gracias a todos por estar conectados con nosotros. Entonces recordemos que hoy a partir de la 1 de la tarde estaremos fuera del aire por motivos de mantenimiento en nuestra emisora Cordial Estéreo y regresaremos al aire el próximo martes a las horas del mediodía. Hoy a las 10 de la mañana tenemos la misa en el cementerio por los padres difuntos y a las 4 de la tarde también la Eucaristía en la vereda de los Charcos. Igualmente tendremos Eucaristía en el cementerio por los padres difuntos a las 4 de la tarde. Hoy Eucaristías por los padres difuntos a las 10 de la mañana y 4 de la tarde, y mañana invitamos a toda la comunidad para que celebremos juntos el día en honor a los padres de familia, a todos los que representan el vigor, la fortaleza y también la dignidad del trabajo en compañía de muchas madres de familia. Mañana celebramos el Día del Padre en nuestro templo parroquial a las 12 del día. Sigamos conectados y recordemos que a partir de la 1 de la tarde de hoy, sábado 13 de junio, estaremos fuera del aire hasta el próximo martes a las horas del mediodía. Bendiciones para todos durante esta jornada. Estamos bajo la dirección del presbítero Elkin de Jesús Castañeda López, la programación de Lina María Arroyave Serna. Gracias por estar conectados con nosotros.
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0: Bueno, ya tenemos las 8 de la mañana, 18 minutos. Hoy sí madrugó nuestro alcalde. Dios mío, bendito, que le dé gripa más frecuentemente. No, mentiras. Para todos ustedes un abrazo bien especial. Dios los bendiga. Yo soy Lina María Arroya Becerna y estoy bajo la dirección general del padre Elkin Castañeda López, quien les envía un saludo muy especial. Somos parte de la red radial Ecosura, emisoras en el suroccidente de Antioquia al servicio del desarrollo. Hoy estamos con el programa institucional de la Administración Municipal de Santa Bárbara para volver a creer con Jorge Mario Quintana Cañaveral, alcalde. Buenos días.
1: Lina, con los buenos días para usted. Un poquito agripado, pero bueno, no nos podemos dejar apabullar, nada, hay que seguir adelante. Este cambio de clima tiene ya mucha gente con el virus, qué cosa tan tremenda.
0: Tremenda, tremenda. A mí ya me está picando la nariz.
1: Veníamos con veranito hasta la semana pasada, el fin de semana pasado, todo fue pasado por lluvia, ya ahorita otra vez el solecito. Entonces, a los que vivimos fuera, en territorio, saliendo, pasando por Minas, Medellín con agua, luego aquí con sol, luego en vereda, pues es muy fácil que nos dé el virus. Bueno, ahí lo tenemos, pero nada, no nos dejamos apabullar. Un saludo muy especial para todos nuestros oyentes. En la medida en que salimos mucho a vereda, Lina, nos damos cuenta de la audiencia que tiene el programa. Un saludo muy especial para la gente de Atanasio, Pitayo, que ayer los visitamos en Pitayo. Nos pasó algo muy charro, nos reímos mucho porque allá salió don Darío y dijo: venga, alcalde, es que usted ha dicho en el programa de radio que, ojo pues, que para construir tiene que ser así, basa. Nos reímos mucho y le dije yo: merece premio, escucha el programa de radio. Eso quiere decir que la gente nos escucha, se informa, pero también rescato que el mensaje que estamos transmitiendo desde acá, desde el programa, se está quedando en la comunidad.
0: Está llegando.
1: En ese caso estábamos hablando de construir a lo bien, de hacer las cosas bien hechas, y como vamos a iniciar una obra, entonces se nos dijo: usted nos ha dicho tal cosa, me pareció muy bien. Bueno, Lina, sin más, entonces vamos a iniciar con algunos informes especiales de lo que tuvimos en el acontecer de la semana y lo que viene la próxima semana. Valorar, agradecer, no me cansaré de agradecer a todas y cada una de las personas que contribuyeron para llevar a cabo la Copa Suroeste de Fútbol Sala. Lina, quedamos muy bien, Santa Bárbara quedó muy bien. Primero, por la organización del evento. Segundo, por el acompañamiento de la comunidad al evento como tal. Y tercero, por el comportamiento de comerciantes y de nuestros coterráneos para con los turistas. Entonces le cuento. En materia de organización, decían las diferentes delegaciones de los 21 municipios que nos visitaron que había mucho orden, por ejemplo, en los baños, en los lugares donde se suministraba la alimentación, que la comida fue rica y fue abundante. Entonces, eso nos complace mucho. Para eso tuvimos, por ejemplo, la necesidad de contratar un equipo de personas que sirvieran como vigilantes y otro equipo de personas que sirvieran en el comedor y otro equipo en el tema de aseo. Quienes hemos ido a juegos durante toda nuestra vida, podremos dar fe de que en ocasiones esos son los lunares de los juegos, la alimentación, la forma de entrar y los baños. Entonces, agradecer a la gente que estuvo como vigilante, a las personas que estuvieron en el aseo, en el comedor. Dios les bendiga, porque los visitantes se fueron muy contentos. En materia de acompañamiento, o sea, lo dice ASDESA, que es la Asociación de Entes Deportivos del Suroeste Antioqueño, lo dicen los entrenadores y lo dicen los gerentes, que lo que se vive en Santa Bárbara con el acompañamiento de la gente, la forma como grita, toca tambor, alienta a los equipos, las luces de bengala, que apague luces, que aplaude, que cante, decían, eso no se ve en otros municipios. Mire, nosotros perdimos la semifinal masculina mayores, la perdimos con Andes, fue un partidazo tenaz y en el último minuto Santa Bárbara perdió. Después de haberle hecho barra todo el tiempo a Santa Bárbara, al finalizar, cuando Andes gana, toda la tribuna aplaude a los muchachos, aplaude a nuestros muchachos que lo dejaron todo en la cancha, pero también a quienes clasificaban y a quienes nos había ganado, a Andes. Y entonces al otro día nos decían los muchachos de Andes, nos decían: alcalde, eso no se vive ni en el pueblo de nosotros, que es tan grande y que hay tanta gente y tantos escenarios deportivos, de verdad que nos vamos muy contentos. Y finalmente, el balance para nosotros es positivo, quedamos campeones con las niñas sub-17, quedamos subcampeones con el equipo mayor femenino, también se obtuvo el trofeo de mejor jugadora del torneo y goleadora. los muchachos sí y perdieron en semifinal, tanto los menores como los mayores, pero quedamos orgullosos de nuestros seleccionados porque lo dieron todo. Y un mensaje final: si nosotros estamos haciendo esta clase de eventos tan grandes, si estamos obteniendo ya resultados, si estamos quedando campeones, es porque algo bueno está pasando con el deporte en Santa Bárbara. Es porque los monitores están haciendo su trabajo, porque el hecho de entregarles la implementación deportiva, los uniformes, los muchachos están más animados, más entregados, están defendiendo los colores del municipio. Pero más que eso, es que a través del deporte estamos construyendo una mejor sociedad, una mejor comunidad, porque el muchacho que entrena llega cansadito a la casa y quiere dormir, porque el muchacho que entrena está alejado de las pantallas y de otros vicios que puedan surgir. Y en fin, y en últimas, porque a través del deporte unimos a toda la comunidad. Estaban los deportistas, pero también estaban sus familias, aquellos los aficionados, el que normalmente no va al coliseo, los niños, en fin, fue muy muy agradable. Entonces, agradecer a todas y cada una de las personas que nos permitieron sacar adelante la Copa Suroeste de Fútbol Sala. El evento en general nos brinda unos altos números en materia de satisfacción de quienes nos visitaron y de quienes participaron activamente como deportistas. Muy bien, ya el lunes, en efecto, tuvimos el partido de la final de Nacional en pantalla gigante. Lamentablemente Nacional no fue capaz de remontar, pero fue otro momento muy bonito en el cual unimos a la familia. No sé si te enteraste, Lina, por ejemplo, entregamos unas camisetas. Entonces, por ejemplo, buscamos la familia más numerosa que estuviera ahí viendo el partido. Encontramos una familia de 8 personas. Muy bacano. Entonces uno lo que dice es, había otra de 7, otra de 6, así. Entonces creo que se logró el objetivo, que es salir al parque a ver un partido en familia, engallada, pasando bacano, un lunes festivo. Fue muy agradable. También dimos camiseta, por ejemplo, a la persona de más edad que estuviera presente.
0: Intercambiaron figuritas.
1: Sí, intercambiamos las figuras de la Grupa Nini. Por ejemplo, la camiseta de la persona de más edad se la ganó don Aurelio Villada, del Lechal, un roble. Un abrazo para don Aurelio. La cantidad de años que tiene y ahí estaba con la familia viendo el partido, en fin. Entonces, también esa idea nació de un oyente de aquí, de esta emisora, que dijo que por qué no lo proyectábamos. Bueno, lo proyectamos, le dimos gusto a él y a otro montón de personas que estaban ahí, aún con una tarde fría. Nos complace informar que esta semana ya, el día de ayer, tuvimos la socialización para el inicio de la reconstrucción de la placa polideportiva de Atanasio y de la placa polideportiva de Pitayó. Hace mucho veníamos hablando aquí de Solina, ya es un hecho. Ya están todos los permisos, ya están todos los contratos, ya está absolutamente todo. Entonces la gente se pregunta, ¿y cuándo? Con la ayuda de Dios estaremos iniciando de este lunes que viene en 8 días. O sea, este lunes en 8 ya lo que se requiere es que el contratista vincule laboralmente a unas personas con todo, con lo para el efecto de prestaciones, de salud y demás, de riesgos, y estaremos iniciando. Entonces nos reunimos con Alcides y la comunidad de Atanasio ayer a la 1 de la tarde. La comunidad de Atanasio es una comunidad hermosa, a la cual yo, Jorge Mario, en lo personal llevo en su corazón, porque tengo amigos de toda la vida allá. Damasco es lo más lindo que tenemos en materia de corregimiento, pero está un poco alejado, mientras que Atanasio es lo más lindo que tenemos y que está cerquita al pueblo. Entonces nosotros hemos optado por darle mucha vida, por eso arreglamos el estadio, por eso ya la iluminamos, por eso va el arreglo de la placa, por eso en próximos días va el arreglo de la vía con unos huecos que tiene. Entonces ayer le contábamos a la comunidad lo que se va a hacer en Atanasio. Prácticamente se cambia, se reconstruye, porque todo el piso se levanta, se organiza el cerramiento, también el muro, la malla, y se cambia lo que es porterías, aros y demás. Esa placa va a quedar prácticamente nuevecita. Después de ahí pasamos a la vereda Pitayó. Ayer nos reunimos con Daniela y con toda la gallada de Pitayó, otra comunidad que llevamos en el corazón, una comunidad hermosa, trabajadora, deportista. Allá la ventaja es que hay un terreno muy agradable para la reconstrucción de la placa. También se levanta todo el pavimento, todo el cerramiento perimetral, todo lo que es arcos y aros y demás. Inicialmente, un dato importante, Lina y oyentes, inicialmente estos proyectos no contemplan iluminación, pero algo vamos a hacer nosotros, algo haremos a través de los recursos que nos quede de alumbrado público, lo que sea, pero la idea es que las placas también nos queden iluminadas para que puedan ser utilizadas de día y de noche. Estas placas polideportivas Atanasio y Pitayó, además, Lina y oyentes, van a quedar monitoreadas por un sistema de vigilancia, es decir, van a tener cámaras de seguridad. O sea, además de que se arreglan, van a tener seguridad. Discúlpeme que les hable tan en antioqueño, pero allá no es para que lo van a cuidar de parche pues de aquí en adelante, porque ahí va a salir grabadito, mijo, mija, ahí va a salir grabadito y le va a decir, usted estuvo allá, hizo este daño o cómo se manejó. Entonces, digamos que es una intervención muy completa y aquí debo de agradecer a la Gobernación de Antioquia a través de su Secretaría de Seguridad, ya que estos proyectos son gestionados por el alcalde, presentados por la alcaldía, por esta administración, pero son financiados con recursos de la tasa de seguridad de la Gobernación de Antioquia. Entonces aquí agradecer al señor gobernador, a la Secretaría de Seguridad, a Indeportes, que nos ayudó revisando el tema de la formulación, a Planeación, nuestro banco de proyectos, todos y cada uno de los empleados o contratistas que nos han ayudado a montar este proyecto. Y vamos para adelante con otro parecido que estamos formulando para presentar justo ahorita este año. Aspiramos a que en mes y medio estemos presentando el nuevo proyecto que implica unos temas importantes que ya les voy a decir en su momento. Entonces, un abrazo para la gente de Atanasio y la de Pitayó. Con la ayuda de Dios, en unos 5 o 6 meses ya tenemos terminadas las obras nuevas de las placas polideportivas. Bien, también estamos trabajando ya en los diseños finales de la portada de Bienvenidos a Damasco, la portada que va a quedar en el sector El 90. Ya va trabajando en forma la arquitecta perteneciente a la provincia, ya tiene nuestras ideas, ya lo que viene es la socialización con la comunidad para que la comunidad participe y diga, hombre, sí, me gusta, súmele esto, quítele esto, para que sea un ejercicio participativo con la comunidad de Damasco. Tuvimos también durante la presente semana la celebración del Día de la Familia, esto fue el jueves, en la Casa Campesina. Tuvimos la oportunidad de tener un maestro que ha sido galardonado con diferentes premios a través de su vida personal, que nos compartió unas historias muy bonitas sobre lo que significa la familia, el valor de la familia, cómo fomentarla, cómo fortalecerla. También pues yo tuve la oportunidad de contar alguna historia de familia, estuvo nuestra primera dama, algunos educadores y muchos padres de familia de los diferentes establecimientos educativos del municipio. Aquí agradecer a la psicóloga de la institución educativa Jesús María Rojas, porque también fue alma y nervio con nosotros para poder montar este programa. En medio de la celebración del Día de la Familia, llegamos a una conclusión, Lina, y es que ¿qué podía haber más importante que la familia? Casi que nada. Entonces hay que valorarla, hay que tratar de volver a lo que fueron los cimientos iniciales de ella. Recordábamos, por ejemplo, que antes todos en la familia almorzábamos, desayunábamos o comíamos juntos. Eso hoy es raro encontrarlo, que una familia comparta una comida toda juntica. Hablábamos, por ejemplo, de que en nuestra época todos nos sentábamos a ver el mismo programa en la televisión, solo había un televisor. Hoy en día hay 2, 3 televisores en la casa, uno lo ve en su habitación, el otro en la sala, el otro lo ve en el celular, en fin. Entonces hablábamos de que hay espacios muy pequeños, cosas muy sencillas que se pueden recuperar y que ayudan a fortalecer la familia. De vez en cuando guardar el celular mientras desayunamos, mientras almorzamos, mientras comemos, de vez en cuando ver un programa juntos o hablar de temas en familia. Bien, tuvimos una reunión con el profe de Poblanco, le entregamos implementación deportiva, balones de fútbol, balones de baloncesto, un balón de fútbol sala y otro de microfútbol, para que los niños del Centro Educativo Rural Poblanco puedan hacer uso de la placa polideportiva y de la cancha. Para quienes no conocen, la vereda Poblanco es una vereda hermosa, calientica, sabrosa, de las pocas que tienen placa polideportiva y cancha de fútbol. Entonces es curioso que los niños tienen placa y tienen cancha, pero no tenían balones. Por eso les enviamos 6 balones para que puedan hacer deporte y aprovechamos para hablar con el profe sobre una intervención que requiere el centro educativo, una intervención con un tema de reparación de energía y otro de reparaciones locativas. Entonces vamos a trabajar entre el profe, la comunidad y nosotros para poder arreglar el centro educativo rural de Poblanco. Cuando unimos esfuerzos, logramos grandes resultados. Entonces vamos ya por el mejoramiento de la escuelita y lo vamos a hacer entre todos. Entregamos durante la presente semana uniformes de competencia a los seleccionados de baloncesto que durante el presente fin de semana nos están representando en la Copa Suroeste de Baloncesto en el municipio de Tarso. Entonces le entregamos a las niñas, a los chicos y a los mayorcitos, les entregamos el uniforme de competencia de baloncesto. Venimos apoyando todos los torneos, todas las copas, todos los seleccionados, todas las disciplinas deportivas. Quien alce la mano recibe la ayuda de la administración municipal, porque en materia de deporte hemos hecho una gran inversión, porque estamos convencidos de que el deporte nos une y nos ayuda a formar seres humanos más felices. Entonces allá están nuestros jóvenes, nuestros chicos representándonos en la Copa Suroeste de Baloncesto en el municipio de Tarso. Y ahora les voy a hablar del cabildo municipal. Oiga, estuvo todo el cabildo en pleno en Don Matías, están muy activos, berriondos, ¿ah? Estuvieron en Don Matías, los acompañó la primera dama, los muchachos de nuestro programa de adulto mayor, y estuvieron compartiendo con el alcalde municipal de Don Matías, los recibieron los enlaces municipales, la Secretaría de Salud, les dieron un tour guiado por el municipio. Entonces, felicitarlos, agradecerles, porque están muy activos, están compartiendo experiencias, mirando cómo se vive el tema de adulto mayor en otros municipios, cómo lo hacen, qué programas tienen, lo bueno lo implementamos aquí también, lo que veamos que es malo con relación a otros municipios lo corregimos, pero la buena es que están muy activos entre la primera dama y el cabildo, haciendo diferentes tipos de actividades. Lina, por Dios, usted. Lina, por Dios. ¿Usted de dónde sacó ese aguacate? Oiga, me acaba de entregar Lina aquí un aguacate. ¿Cuánto pesará este aguacate vos? 2 kilos, Virgen Santa.
0: Oiga, los que lo están viendo por, ¿ah?, por los canales.
1: Y Ave María,
0: esto ese va aguacate viene vos, de Abejorral, yo creo. Sí. No lo vamos a comer acá el próximo sábado.
1: Será el
0: Cairo. ¿Usted trae las arepas?
1: Hágale.
0: Hágale pues.
1: Una arepa bien grande.
0: Eso.
1: Bueno, motudita. Muy bueno, muy bueno su aguacate. Oiga, entonces el abrazo pues para la gente del Cabildo y para adelante, cuentan con el apoyo de la administración municipal. Bueno, avanza la intervención de la carrera Santander, ya la gente está transitando normalmente por la primera cuadra, ya la próxima semana puede transitar normalmente por la segunda cuadra y ya se ve el trabajo de avance en los andenes, ya se está levantando todo el tema de los andenes, o sea que muy pronto con la ayuda de Dios tendremos ya las 2 primeras cuadras organizaditas en lo que es la parte central y los andenes, y ya esta semana inician a romper la parte de María Auxiliadora hasta su

0: hay que cuidar el pavimento, pero vamos bien, vamos avanzando con la carrera Santander.
1: Alcalde, para no dejarnos saturar, pues como de los saluditos, la gente por acá a través del Facebook Live, lo están saludando, lo están felicitando, dice por acá doña Luz Arroyave, buen día. Sí, la tecnología nos alejó de la unión familiar, qué bueno volver al pasado. Para adelante, Negrito, dicen por acá, también nos saluda Alexander Quintero, Ana Marulanda, muy buenos días para el señor alcalde. Oiga, por acá nos dice John Jairo Mejía Cardona que ese aguacate pesa por ahí 2.5 kilos. Adiós. Y John Jairo nos deja por acá otro mensajito, pero entonces no lo visualizo por acá. Yo vi que él nos escribió sobre un tema de un arreglo que está pendiente como en una vivienda en la vereda que él vive, como que lo conversó con usted o algo, pero entonces enseguida lo busco a ver para darle respuesta al alcalde, porque pues si bien es cierto, como dice usted, el programa lo escuchan, el programa está llegando, la pedagogía que usted da a través de estos programas, porque también aprendemos mucho con usted y nos orienta, está calando en la gente, está lo que usted ahorita nos contaba del líder en Pitayó, que hay que construir a lo bien, a lo legal, ¿cierto? Entonces estas cositas van llegando. Por acá, alcalde, vuelven y me preguntan que las fiestas qué. Es que después dicen, es que lo mismo que es lo que yo le digo, alcalde, y lo que le decía la semana pasada. Cuando los oyentes pidieron, ay, alcalde, pónganos el partido en pantalla gigante, dicen que es que él es el que le gusta la guachafa, la rumba, los tablados y todo, pues que estos barbareños son muy alborotados.
0: Así dos cosas.
1: A ver, dígame dos.
0: Esta es mi
1: segunda. Oiga, me está picando la nariz.
0: Menos mal en la nariz. Oiga.
1: Menos mal.
0: En los años que yo he tenido al frente de la alcaldía, nunca antes había habido tanto interés en las fiestas como ahora. O sea, me tienen bombardeado que las fiestas, o sea, la gente tiene muchas, muchas ganas de que se hagan las fiestas. Y le voy a decir una cosa, no solo los comerciantes, es mucha gente la que nos ha escrito. Entonces le voy a dar una pista, el tema va bien, tuvimos una reunión con un aliado estratégico importante, le voy a contar con quién, con la fábrica de licores, y nos fue muy bien, muy bien. Estamos pendientes de otra reunión parecida. Si en esa otra reunión nos va bien, muy seguramente podríamos tener fiestas. Lo que pasa es que no les digo que sí ya, porque sería un acto de irresponsabilidad. Pero va bien. Nos fue con ese primer aliado, con la FLA, nos fue demasiado
1: bien. Además, alcalde, perdón que le interrumpa, usted fue, y como dice usted debe ser corresponsable y coherente, porque es que ahora, mejor dicho, estamos llenos de personas incoherentes, de que hoy decimos una cosa y mañana total, otra. Entonces usted tiene que ser muy coherente y muy responsable total, con la información que total dio. Hombre, el año pasado no se hicieron fiestas, ese invierno, ¿cómo vamos a dejar las vías de los campesinos así total, por hacer unas fiestas? Este año usted también dijo, vamos a mirar cómo sigue la construcción de la carrera Santander, el tema de abajo del hospital.
0: Hacemos eso.
1: Tenemos esos recursos para invertirlos, pero cuando vea, alcalde, le voy a contar una cosa de alguien muy particular que, a quien aprecio mucho y valoro, y para mí es una muy, muy, muy buena persona, y que cuando hace la crítica no lo hace en el sentido de destruir. Ajá, porque sí, hay de críticas a críticas, claro, claro, ¿cierto? Y entonces decía en un video, y lo voy a colocar de ejemplo, ya se lo había dicho a los oyentes, pero qué bueno los que están acá, que escuchan este programa. Ah, que es que las calles, que eso no adelanta, que eso no se ve el proceso, que esto, que aquello, y que enseguida fiestas, van a decir. Entonces yo le decía en Facebook, fue eso, y lo escribí, y le dije que con gran aprecio tomábamos pues como su comentario de que sabía para cuándo de la carrera Santander, y yo le decía, hombre, por Dios, estamos tratando con esta administración, está tratando de organizar lo que se hizo mal, para que la casa quede bien barrida. Si usted no barre debajo de las camas y los cajones y no los corre, olvídese que usted no barre ni trapea bien, ¿sí me entiende?
0: Total.
1: Por ejemplo, uno no sabe cuando empieza a esculcar qué es lo que se viene. Ejemplo, otro ejemplo, yo demolí la cocina de mi casa hace 15 días, 20 días,

0: era un trabajo para entregarlo a los 6 días. Y ya llevo
1: Los
0: 20
1: veinte.
0: días. Y ya llevo los
1: Claro,
0: 20.
1: porque cuando usted levanta empieza a encontrar cosas.
0: Ay, que la tubería que esa era es de esas
1: Exacto.
0: galvanizadas, se sulfataron, hay que cambiarla.
1: Entonces ya no
0: Y
1: tiene que
0: entonces,
1: romper aquí, sino que siga para allá.
0: exactamente. Entonces, eso mismo, alcalde, quiero que la
1: Y eso nos
0: gente
1: ha pasado
0: entienda.
1: con la
0: Y
1: vía.
0: es muy bueno que uno le explique a Coquito,
1: Claro.
0: a la gente, y que usted lo dijo muy claramente. Si no nos alcanza el presupuesto, porque es que esto nos metió la mano otro daño, no hay
1: Pero entonces
0: fiestas.
1: mire, atemos tres cosas, lo que es la Santander, el muro y las posibles fiestas. En Santander ya va casi al 45, casi 50%, vamos bien, ese contrato va bien y tiene los recursos asegurados. La buena noticia es que pronto iniciará el muro. O sea, póngale, para estar iniciando obra como tal, póngale 2 semanas. La etapa contractual, la de los contratos, firme, documento, cumplimientos, está lista. O sea, le estamos dando muy duro. Y tenemos lo más importante, Lina, la plata. O sea, la plata del muro del hospital está lista. ¿Cuánto vale la obra? Algo así como 790 millones de pesos. ¿Cuánto vale la interventoría? Algo así como 70, 79 millones de pesos. Total de inversión, 860 millones de pesos. Ya la tenemos. O sea, comunidad, tranquilitos, con la ayuda de Dios, denme 2 semanas para que estemos iniciando muro del hospital. Entonces, al tener Carrera Santander y ya trabajando muro del hospital, ahí sí ya uno como que se libera, ¿cierto? Y puede decir, ahora sí, venga pues, vamos a ver si nos conseguimos unas personas que nos ayuden para financiar las fiestas. Por eso les decía que ya hice la gestión con la FLA y nos fue muy bien con la FLA, nos
0: Porque es
1: fue
0: que en
1: muy bien.
0: resumen, alcalde, lo que dejan las fiestas es la dinamización del
1: La
0: comercio,
1: economía,
0: la
1: la
0: economía total,
1: economía.
0: porque a las alcaldías no les deja sino
1: No,
0: cansancio,
1: total, total.
0: cansancio. A veces hay que sacar un poquito de allí de esta
1: Así
0: plática que
1: es.
0: tenemos, porque es que no le pudimos cumplir a estos para la alcaldía, si acaso. Y yo lo digo muy coloquialmente, alcalde, porque han pasado muchas fiestas. Si acaso, esos tolditos que ustedes alquilan, que ya no es tanto tampoco
1: No,
0: que
1: es
0: la
1: una
0: gente
1: cosa
0: los
1: muy,
0: toma, eso
1: muy
0: es
1: poca, muy poca.
0: irrisorio. Entonces, es más que todo por la comunidad.
1: Así es, yo creo, Lina, entonces que máximo 1 o 2 semanas le estamos diciendo hay o no hay fiestas. Bien, tuvimos esta semana un compartir muy bonito en la fila donde cobran los adultos mayores, el jueves. Allá nos aparecimos con Mónica de adulto mayor y con los
0: Y
1: muchachos
0: no
1: de
0: se acordó de
1: salud
0: esta
1: y de
0: muchacha que ya
1: deporte.
0: va a cumplir 47.
1: Estaban en fila más o
0: Cuente.
1: menos 97 abuelos, Lina. Ya llevaban mucho tiempo esperando, iban a ser, eran como las
0: Y
1: 11:30
0: allá
1: de la
0: están los otros
1: mañana.
0: esperando. ¿Usted qué va a hacer
1: Y les
0: ahorita que
1: hemos
0: pase?
1: aparecido con tremendo refrigerio y juguito, contentos, felices. Solamente para decirles que de vez en cuando les aparecemos ahí en la fila, para hacerles la espera más amable, más agradable, ahí sonreímos. Yo les dije que lo comieran, que estaba calientico, que yo había madrugado a hacerlos, ahí tiramos caja con ellos. Bueno, compartimos con más o menos 97 abuelos que estaban en la fila. Un refrigerio con cara de almuerzo muy agradable. A los que estaban ahí, un abracito, Dios los bendiga. A los que les toca hacer la fila, en cualquier momento les aparecemos. Bueno, importante contar de parte de la Secretaría de Salud, muy, muy importante el mensaje que viene en materia de adulto mayor, con el fin de garantizar una atención organizada, ágil y sin largas esperas, continuamos con la modalidad de pico y cédula en el punto de pago del subsidio de Colombia Mayor. Recuerden que la atención es de lunes a viernes, según el último dígito de su cédula, así, en semana. Lunes, cédulas terminadas en 1 y 2. Martes, cédulas terminadas en 3 y 4. Miércoles, cédulas terminadas en 5 y 6. Los jueves, aquellas cédulas que terminan en 7 y 8. Y los viernes, las cédulas terminadas en 9 y 0. Para los beneficiarios del sector rural, la atención es: sábados, cédulas terminadas en números impares: 1, 3, 5, 7 y 9. Domingos y festivos, cédulas terminadas en números pares: 0, 2, 4, 6 y 8. Invitamos a todos los beneficiarios a asistir únicamente en la fecha que les corresponde, en el día que les corresponde, contribuyendo así a una atención más eficiente y cómoda para todos. La coordinación del programa Colombia Mayor Visitará la próxima semana los 44 grupos gerontológicos, tanto los urbanos como los rurales del municipio. El objetivo es difundir la ruta del buen trato y aplicar un cuestionario para actualizar la política pública de envejecimiento y vejez. Por lo anterior, informamos que durante aproximadamente un mes la atención en la oficina del adulto mayor se programará según los días de ruta asignados a la zona rural. Agradecemos respetuosamente la comprensión y la paciencia que todos puedan tener. En materia de víctimas, el pasado miércoles se realizó capacitación a los funcionarios de la administración municipal por parte de la unidad de víctimas sobre el protocolo de participación efectiva de la mesa de víctimas, es decir, que los empleados nuestros, los contratistas deben de aprender a conocer cuál es el papel de las víctimas en el desarrollo administrativo y municipal. En materia de salud mental, el día 10 de junio se realizó la reunión con la mesa número 1 del Comité de Salud Mental, donde se establecieron acuerdos para la actualización de la política pública. El 11 de junio se llevó a cabo la vinculación desde Salud Mental al evento de celebración del Día de la Familia con un espacio de reflexión, formación y vinculación entre las familias de las diferentes instituciones educativas. Y el día 12 de junio, ayer, se contó con la asistencia al Encuentro Departamental de Vigilancia Epidemiológica, donde se recibió formación técnica para la prevención y mitigación del riesgo asociado a enfermedades transmisibles, estableciendo los lineamientos de acción inmediata frente a posibles emergencias en salud pública. En materia de deportes, la categoría sub-14 de fútbol del municipio continúa con su participación en el torneo de Indesa, en el municipio de Sabaneta, torneo el cual está sirviendo para la preparación de estos niños para los Juegos Intercolegiados. Este próximo domingo, 14 de junio, continúa la fecha de este torneo en el municipio de Sabaneta. Bueno, y se siguen llevando los entrenamientos en semana de las diferentes categorías de fútbol en preparación para las competiciones que se acercan para los niños de baby fútbol, escolares, intercolegiados y la selección juvenil. Hay un dato importante que me llegó también de la Secretaría de Salud y que tiene que ver específicamente con el inicio del tercer ciclo de entrega de transferencias 2026 del programa Renta Ciudadana. Se da inicio al tercer ciclo de entrega de transferencias 2026 del programa Renta Ciudadana con el operador financiero Gana. La liquidación de transferencias corresponde a los hogares registrados en la línea de valoración del cuidado que se encuentran en estado activo en el programa. Entrega inicial del 13 al 18 de junio de 2026. Luego se suspenderá temporalmente por las medidas de blindaje electoral que adoptó la entidad y se reanudará del 22 de junio hasta el 6 de julio. Vuelvo y les explico. Entonces, lo que tiene que ver con el tercer ciclo de entrega de transferencias 2026, programa Renta Ciudadana. Inicia del 13 al 18 de junio. Ahí se hace un pare. ¿Por qué se hace un pare? Por las elecciones. Y se reanuda del 22 de junio al día 6 de julio. Modalidad de pago solo giro para la totalidad de hogares por el operador Gana. Listo. Conste que les estamos avisando para que conozcan bien las fechas, el operador y cuándo se interrumpe.
0: Alcalde, tenemos más saluditos por acá me mandan foticos, por acá la gente participando. Hay un audio muy particular, voy a colocarlo porque quizá esto cree conciencia y que también sea un llamado de atención pues como para la comunidad, porque yo siempre he sido muy insistente, alcalde, las cosas hay que decirlas, pero también de la mejor manera. Vamos a escuchar esta oyente.
2: Lina, buenos días. Yo particularmente, uno ve que la gente critica porque sí o porque no. Estuve por allá en odontología y bueno, en la calle para bajar al hospital estaba quedando muy buena y ahí arriba tenía unos huecos y la gente ya criticando eso. Había un muchacho al que un señor le está diciendo que vea, que trabajos mal hechos, que una cosa y que la otra, y llega este muchacho y le dice, oíste, y yo estaba ahí parada, Me dijo a mí, estos como que son muy buenos para criticar, esperemos a ver, y yo le respondo, y verdad, Lina, yo le digo, este señor, qué pena contigo, pero como puede ver, mira que eso fue como que hubieran dejado caminar ahí los perros, es más, ahí parece como si hubieran dejado como que una yegua hubiera puesto las patas, porque mira los huecos que tiene, eso señor, no tiene nada que ver ni con los trabajadores, ni con la administración, sino la gente que no pone cuidado. La gente que cree que todo vale mierda, y perdóneme la expresión, Lina, porque es que me dio un coraje que la gente criticando, porque yo soy una total defensora de este alcalde, no lo conozco, Lina, o lo he visto por ahí esporádicamente, pero me parece que ha hecho tantas cosas por Santa Bárbara. Lo siguiente, gracias a él pude ver a mi hermana, que hacía mucho rato no veía. De acuerdo con estos juegos, ella le vino desde Betulia, a ella le pagaron hospedaje, o sea, todo ahí en Santa Bárbara, y la pude ver feliz yo con mi hermana Lina de tanto tiempo, y le agradezco al alcalde. Otra cosa, es de los pocos alcaldes que uno ve que se esmera tanto por el deporte en un pueblo. O sea, yo no entiendo por qué la gente es tan digna de criticar lo que no sabe. Y sí, alcalde, estamos de acuerdo. Cuando sigan con la carrera hasta el pincel, que pongan cuidado con los perros, con los animales, con el caballo, con la yegua, con el carrito del niño, con el balón del niño, porque eso deja el hueco y entre ya el malo viene a ser el que nada tiene que ver. Me encanta este programa, Lina. Vos sabes que sí, siempre hay reportando sintonía. Felicidades al alcalde, me encanta la gestión que está haciendo. Para adelante, para allá, como siempre dices tú. Y Lina, muy agradecida con la emisora. Sabes que siempre estoy ahí, aunque no me comunique mucho, porque hay veces, pues, cositas, y muy rico que van a organizar allá, y van a organizar cositas para que quede la emisora mejor de lo que ya es, porque con la locución tuya, hombre, suficiente. Y muchas gracias al alcalde por la arreglada de la vía Zabaletas. Una cosita que sí quiero reiterar, y muy largo el audio, pero bueno, toca, que con las juntas de acciones comunales, que por favor, él les diga que sigan manteniendo la vía, porque ya uno baja y ya las zanjas se van llenando de arenita, de hojas, y ya el agua está corriendo por toda la vía y se empieza otra vez a deteriorar. Un feliz día para todos, y vuelvo y reitero, felicidades a los dos por ambas administraciones, en lo que les toca, muy muy buena para mí, para mi parecer. Lina, una excelente locutora, siempre se lo he dicho, y usted, alcalde, mis respetos. Un feliz día para todos y bendiciones.
1: Oiga, Lina, le voy a contar una
0: señor.
1: Cosa. El audio de la oyente rescató tres cosas. Primero, es un audio muy serio, muy reflexivo, y que dice muchas verdades. Mire, por ejemplo, en materia de deporte, nosotros hemos hecho...
0: Es una brava decente.
1: No, sí, no, pero así es. Mire, nosotros hemos hecho una inversión altísima en deporte. Nosotros recibimos 2 monitores en deporte, tenemos 9. Vayan ustedes, por ejemplo, hoy en día al gimnasio, eso es una cosa espectacular, desde las 5 de la mañana a ver eso lleno hasta las 9 de la noche. Tenemos 3 personas, el gimnasio no para, desde las 5 de la mañana hasta las 9 de la noche. Entonces la inversión en deporte ha sido alta. Me agrada mucho que nos cuente su experiencia de que pudo ver a su hermana. Es que mire las historias que se tejen detrás de un evento como estos. Porque entonces usted vio al paisano, vio al familiar y demás, muy agradable. Segundo tema que rescata, el tema de la Santander, totalmente de acuerdo. Entonces, ¿qué pasa? Cuando usted vacía la vía, como decimos coloquialmente nosotros, cuando usted aplica el concreto, si el perrito pasó, corregir lo que el perrito dañó ya es muy complicado, por un tema técnico. Y les voy a contar una cosa, ¿pueden creer ustedes que hasta un humano nos pisó la carrera Santander? Es que es increíble. O sea, ¿cómo un ser humano no nota que está acabadito de organizar y se pasa por encima de la tela y pisa? Entonces, sí, también es un tema de que la gente entienda que la obra es de todos. Ahí están sus recursos públicos, ahí están sus impuestos. Entonces, ayúdenos también a cuidar. Y finalmente, me gusta sobremanera la reflexión que hace sobre el tema de las juntas, porque claro, nosotros dejamos las vías mejoradas. Pero ¿qué pasa? Vecinos, ciudadanos, junta, los mismos conductores, en cuanto empiece la zanjita a hacerse, pues hay que descubrirla. Cuando empiece la obra a taponarse, pues hay que destaparla.
0: Miren, porque a ver si la dejan caer.
1: Claro, porque entonces vos la entregas buena, pero si no te pones las pilas en 15 o 20 días va a estar jodida. Entonces todos tenemos que apropiarnos. Pero valoro mucho, es una reflexión muy valiosa sobre varios temas los que hace la oyente.
0: Bueno, dice por acá, buenos días. Les envío un cordial saludo desde la vereda La Loma, parte baja, en el municipio de Abejorral, que queda aquí junto al Cairo. Quiero expresar mi agradecimiento por el programa, que ha traído muchos beneficios para la comunidad. Al señor alcalde, un saludo muy especial. Me gustaría saber si es cierto que el próximo martes van a tener una visita para ver el puente colgante Nicaragua sobre el río Güey, ya que necesita un mejoramiento urgente. Está cerca del Cairo. Si podría decirnos, alcalde, si sabe de esa reunión, si sabe la hora exacta y si usted va a estar.
1: Ojo, ojo al detalle. El puente Nicaragua lo arreglamos la vez pasada en mi alcaldía, el alcalde de Abejorral y nosotros, y nos ayudó Argos. Ese puente lo arreglamos ya nosotros hace unos 11 años, lo arreglamos. Para esta ocasión nos han manifestado que presenta algunos daños, pero yo en lo personal no he hablado con Manuel, el actual alcalde del puente Nicaragua. Puede ser que vayan a hacer una visita del sector de Abejorral, pero entonces nosotros como tal no estamos involucrados para la de esta semana. Eso sí, cuando es un puente que nos une a dos municipios, nos metemos a Manuel Drill junticos, así como lo hicimos hace 11 años, pero para esta visita específicamente, no. Lina, tenemos ahí entonces un mensaje, ya los vamos a leer,
0: es que estoy
1: que
0: por acá.
1: Que recibimos de parte del núcleo educativo de los rectores del municipio, en agradecimiento también por la celebración del Día del Maestro.
0: Sí, sí, alcalde, por acá los tengo. Déjeme un segundito, que es que estoy acá saturada con
1: Mientras tanto, el día miércoles 10 de junio recibimos la visita del Consejo Nacional Electoral, específicamente del Tribunal de Garantías. Nos emitieron un concepto favorable en materia de actividades de vigilancia y control para las elecciones del 21 de junio. Siempre que nos visitan salimos bien calificados. En materia de organización de elecciones, digamos que Santa Bárbara es organizado, no ha habido ningún problema con los puestos de votación. Ojo, a los que quieren estudiar, inscripciones para los nuevos cursos en el Parque Educativo con el SENA. Póngale cuidado, anote, vaya y se inscribe. Curso de manipulación de alimentos, tercer grupo. Tecnólogo en supervisor de empresas. Técnico en marroquinería en productos en cuero y curso de manejo básico de hoja de cálculo de Excel. Para mayor información, dirigirse al parque educativo que queda aquí diagonal al Coliseo, y allá puede preguntar por Doña Gladys. Doña Gladys le va a decir cómo son estos cursos, qué días se dictan, en qué horarios. Hombre, aquí les vivimos hablando de carreras virtuales. Les vivimos hablando de instituciones educativas que vienen, que les hemos traído. Les vivimos hablando de programas técnicos, tecnológicos, profesionales y también de cursos de educación para el trabajo. Yo se los digo con el mayor de los cariños, Lina y oyentes. El que no estudie en estos momentos es porque no quiere. Ojo pues, tiene técnicas, tiene tecnologías, tiene carreras virtuales, tiene cursos. Póngase las pilas, súmele algo a la hojita de vida. No se imaginan la cantidad de jóvenes que han logrado obtener un trabajo o un incremento o un ascenso gracias a que han estudiado por los programas que les hemos traído. Entonces, ojo, manipulación de alimentos, tercer grupo, tecnólogo en supervisión de empresas, técnico en marroquinería en productos en cuero y curso de manejo básico de Excel. ¿Dónde? En el Parque Educativo. Y lo mejor, gratinianis.
0: Gratinianis. Hablando de educación, tenemos una carta desde la Gobernación de Antioquia, Núcleo Educativo de Santa Bárbara, Montebello, Valparaíso y Caramanta. Santa Bárbara, Antioquia, 3 de junio del año 2026. Doctor Jorge Mario Quintana Cañaveral, alcalde municipal de Santa Bárbara, agradecimiento por la conmemoración del Día del Maestro. Por medio del presente, los rectores de las 6 instituciones educativas y el director del Núcleo Educativo de Santa Bárbara, en representación de todas las comunidades educativas de nuestro municipio, nos dirigimos a usted y a todo su equipo de trabajo de la Administración Municipal con el propósito de manifestarles nuestro más sincero y profundo agradecimiento. Queremos reconocer de manera muy especial el valioso homenaje brindado a los docentes de la localidad el pasado 15 de mayo del año 2026 con motivo del Día del Maestro. La dedicación, el cuidado y la calidez con que se organizó cada detalle de esta celebración no solo representaron un momento de sano esparcimiento e integración, sino que construyeron un respaldo explícito a la dignidad y la trascendencia de la labor pedagógica en las zonas urbanas y rurales de nuestro territorio. La vocación de educar encuentra su mayor estímulo cuando las autoridades municipales validan el esfuerzo diario de quienes transforman el aula de clase en un espacio de paz, conocimiento y equidad. Este tipo de encuentros fortalecen los lazos institucionales y reafirman el compromiso mutuo de continuar trabajando en sinergia por el desarrollo cultural, social y académico de la niñez y la juventud santabarbareña. Extendemos esta gratitud a cada una de las dependencias, coordinaciones y servidores públicos que integran su administración, cuya gestión operativa hizo posible el éxito de la jornada. Confiamos en que la educación continuará siendo un pilar fundamental dentro de su agenda de gobierno. Y continúa por acá para terminar. Esta es un agradecimiento, Núcleo Educativo de Santa Bárbara, Montebello, Valparaíso y Caramanta. Y lo firman John Frankie Bedoya, rector del Tomás Itzman, Iván Darío Tavares Muñoz, rector de la Institución Educativa del Guayabo, Yuli Marcela Londoño Espina, rectora de la Institución Educativa Damasco, Rosalba María Saldarriaga Elorza, rectora de la Institución Educativa Jesús María Rojas Pagola, Robinson Muñoz Córdoba, rector de la Institución Educativa de Versalles, Sergio Mauricio Bonilla Gallego, rector de la Institución Educativa Mulato Abajo, Juan Diego Bedoya Ábalos, director del Núcleo Educativo de Santa Bárbara, alcalde.
1: Oiga, al director de Núcleo y a los rectores, muchas gracias, porque estos mensajes pues nos llenan el alma. Nosotros les celebramos el Día del Maestro porque consideramos muy valioso el papel que ellos hacen en la transformación de la sociedad. Ellos tienen en sus manos a nuestros niños, a nuestros pequeños, a nuestros jóvenes, los forman como buenos seres humanos útiles a la familia y a la sociedad. Entonces, gracias por hacer ese reconocimiento al equipo de trabajo. Oiga, más en materia de educación, póngale cuidado. La alcaldía municipal invita a todos los jóvenes y adultos interesados en continuar su formación académica a aprovechar las inscripciones abiertas para los programas tecnológicos virtuales de la institución universitaria Colegio Mayor de Antioquia, periodo 2026-2. Esto quiere decir segundo semestre de este año. Ojo, los programas disponibles son gestión turística, gestión de guianza turística, gestión ambiental, gestión comunitaria, gestión de la comunicación en medios y seguridad y salud en el trabajo. Les repito, ojo que estos son programas tecnológicos virtuales. Hombre, los estudias desde la casita. Lina, ¿adivinen qué horario estudio yo?
0: Cuente.
1: Entre 11 de la noche y 3 de la mañana.
0: ¿Qué estás estudiando? Contame, contanos.
1: Chismosa.
0: Ah, pero ¿qué le hace? Entonces, ¿para qué empezó? Muy horrible.
1: Estoy haciendo otra maestría.
0: Ay, María, por Dios bendito.
1: Y el esfuerzo es tenaz, es muy duro, es en serio. Normalmente yo estudio entre 11 de la noche y 3 de la mañana. En ese horario estudio, hago mis tareas, pero simplemente lo cuento.
0: Tan lindo, es que mis tareas.
1: Sí, claro, ay. Simplemente lo cuento, es como un mensaje.
0: Seguimos estudiando.
1: Para quienes nos escuchen, miren, la fuente del conocimiento nunca se agota. Usted siempre debe sumarle algo nuevo. No puede hacer una carrera, súmele un curso, súmele una técnica, súmele un diplomado. Y hoy en día hay un montón de cosas que son gratuitas y hay un montón de cosas que son virtuales. Entonces yo me pregunto, ¿entonces usted por qué no le suma la hoja de vida? Si usted no le suma la hoja de vida, su hoja de vida no es competente. O sea, puede que lo sea para unas cosas, pero no para otras. Entonces, aquí seguimos semana, trayendo programas y mucha gente escucha y se inscribe, pero otros no. Entonces recuerden, este es con el Colegio Mayor y es virtual. Los programas son gestión turística, gestión de guianza turística, gestión ambiental, gestión comunitaria, gestión de la comunicación en medios y seguridad y salud en el trabajo. Para recibir orientación y realizar el proceso de inscripción, se pueden comunicar con nuestro enlace, el enlace de la alcaldía, que se llama Daniela Ceferino, en el número 301-444-0242. Amiguito, amiguita que me está escuchando y está allá abajo de las cobijas, este mensaje le puede cambiar su vida. Esta llamada le puede cambiar su vida. Llame a Daniela, ella trabaja para nosotros en la alcaldía, muy conocida, una persona muy sociable con el que usted arma empatía fácilmente. Le voy a repetir el número, 301-444-0242. Recuerda, la educación transforma vidas y abre nuevas oportunidades. Comparte esta información con familiares, amigos y conocidos que deseen iniciar su formación tecnológica. No dejes pasar esta oportunidad de construir tu futuro profesional. Bien, y seguimos. Están abiertas las preinscripciones para tecnologías de la institución universitaria Pascual Bravo, semestre 26-2, o sea, ahorita el segundo semestre. Ya con el Pascual Bravo, los programas que hay son los siguientes. Tecnología en mecánica industrial, tecnología en automotriz y tecnología en diseño y producción gráfica. Ah, no, es que a mí no me gusta estudiar ese montón de carreras. Haga pues la de mecánica industrial, hermano, para que se vaya para una empresa o monte su taller. Ah, tecnología automotriz. Ay, hermano, la que usted estaba esperando para el tema del taller automotriz en materia de motos, de vehículos, de no sé qué. Monte pues su negocio. Ojo. La apertura de estos programas en el municipio dependerá del número de personas preinscritas para el semestre 2022-2. En caso de no alcanzar el número mínimo de inscritos requerido, se realizará una nueva convocatoria para el semestre 2027-1. Tu participación es clave para fortalecer la oferta de educación superior en Santa Bárbara. ¿Hasta cuándo las inscripciones? Hasta mañana. Preinscríbete, comparte esta información y ayúdanos a construir más oportunidades educativas para todos. Al terminar este gobierno, Lina, nosotros podremos sacar la cara y decirle a la gente: les trajimos al menos 8 instituciones educativas, les trajimos al menos 20 programas diferentes, muchos más, para que estudiaran. ¿No lo hizo? Ahí sí grave. Listo, pilas pues, ánimo, ánimo, a mejorar esa hoja de vida. También de la Secretaría de Planeación nos envían información importante. Hasta que viene, me gusta mucho esta noticia que les voy a dar. Ya tenemos la retroexcavadora, ya asignamos el contratista, ya el contratista se la ganó, ya se hizo el proceso de pago. ¿Sabe qué falta? La matrícula, que el alcalde vaya y firme para que nos entreguen la retroexcavadora. Señor presidente de Junta de Acción Comunal que me escucha, señor coordinador de Comité de Obras, alégrese, sonría, aleluya, de nuevo tenemos retroexcavadora en el municipio. Unas 2 semanitas para que la estemos entregando, con la ayuda de Dios. Yo me alegro mucho porque es que estos 2 años he sufrido mucho pagando retroexcavadoras particulares y a veces ni pagando, a veces pagando y no la hay, no la encuentra uno. Vamos a tener retroexcavadora nueva, ya se asignó ese contrato, se lo ganó una empresa muy conocida en Colombia que se llama Gecolsa, una empresa muy responsable que tiene el taller aquí, el almacén aquí por los lados de Mallorca. Listo, entonces ellos se ganaron este contrato. Bien, próximamente también tendremos volqueta. Vamos adelante con el proceso de contratación de la volqueta. Se ejecutaron también trabajos de reparación y mejoramiento de la carpeta de rodadura en la vía del sector que conduce del sector Palo Negro a la antena, con el propósito de recuperar las condiciones de seguridad vial y optimizar la movilidad de los usuarios. Siga, Lina.
0: Claro que sí, alcalde. Por acá usted hablaba de la IU digital y nos dicen por acá, precisamente una persona que está estudiando. Dice por acá, es que tiene varios mensajes, varias solicitudes, digámoslo así. Vamos a conectarlo ahí abajito, Andrés, por favor. Listo. Dice por acá, quisiera hacerle una pregunta al alcalde, si tiene conocimiento de las condiciones en las que está la cancha de la escuela de los niños de la vereda El Vergel. De los niños, creería yo, de la comunidad del Vergel. Esta no se puede usar y no tienen dónde recrearse. Soy habitante y aunque no tengo niños en dicha escuela, la vereda, sí es triste ver las condiciones en que se encuentra. Y allí se fomenta mucho el deporte. Quizá puede ser que el alcalde no tenga conocimiento. También agradecerle por el tema de educación. Yo soy beneficiada, soy estudiante de la IU Digital y gracias a todo el apoyo y a la niña Daniela, que afortunadamente Daniela Ceferino fue quien me ayudó con la gestión. Yo le dije por acá, y yo creo que porque lo hemos hecho también, alcalde, en algunas solicitudes, también es un tema de comunicación, de gestión y de que nos pongamos de acuerdo con el presidente o la presidenta de la Acción Comunal.
1: Ojo, la oyente toca dos temas muy valiosos. Ajá. Lo primero, qué tan bacano escuchar a alguien que nos diga: yo soy beneficiario, me ayudaron en la alcaldía, el enlace me ayudó, Dios te bendiga, para adelante, no vaya a parar por nada del mundo. A veces cuando uno estudia con dificultades, uno siente decaer, quisiera retirarse, nada, para adelante. Me alegra mucho que sea una de las beneficiarias de los programas que hemos logrado traer. Y el tema de la placa, la respuesta es sí. Sí estoy enterado, ya estoy enterado, está literalmente acabadita. ¿Qué estamos esperando? Que termine la ley de garantías. Mientras la ley de garantías persiste, mientras no haya presidente. Una vez se elija presidente, al día siguiente termina la ley de garantías. Terminada la ley de garantías, estaremos firmando algunos convenios solidarios de los que hemos firmado, 112 más o menos hemos firmado, porque esa plaquita ya está en nuestro haber, tranquila. Allá vamos a ir un equipo de la administración municipal. La idea es juntarnos con las directivas de la comunidad para que junticos le demos duro a la placa y la recuperemos. Como hemos estado recuperando muchos escenarios, entonces ya de muchas veredas nos han estado llamando: ¿y la nuestra para cuándo? ¿La nuestra para cuándo? Ténganos paciencia, todos los escenarios los vamos a recuperar. Lo que nos dice el oyente es totalmente cierto. Estos espacios son para disfrute de los niños sobre todo, pero también de toda la comunidad. Entonces tranquilos, sí estamos enterados y la vamos a organizar con la ayuda de Dios y de la comunidad. En materia de vivienda, ojo, póngale cuidado al reporte de esta semana de la campaña Construyalo Bien. Visitamos los sectores de San Miguelito, Atanasio y Los Charcos. Encontramos tres construcciones con los permisos vigentes, dos con los permisos en trámite y cuatro que no cuentan con licencia. Oiga, Lina, a veces me da como un poquito de risa porque es que es muy curioso. Siempre la cantidad de construcciones que se visitan. ¿Usted ha notado el dato que hemos dado? Siempre damos el dato de qué veredas visitamos o qué sectores. Siempre es mayor el dato de aquellos que no tienen licencia ni están haciendo ningún trámite. Hombre, pónganle las pilas.
0: Hemos sido insistentes.
1: No se deje enredar la vida. Mire, tres al día, dos que están en trámite y cuatro que no cuentan. No se deje enredar la vida, no se deje parar la construcción. Búsquenos. Alcalde, ¿cómo hago? Planeación, ¿cuáles son los documentos? Tenga su licencia, constrúyalo bien para que no le suspendamos la obra, para que no se gane una multa o para que hoy o mañana no le tengamos que derribar su casita. Ojo, que si construye en zona de alto riesgo, se perdió la platica. No va a acceder a servicios públicos y nunca se le va a reconocer la construcción. Bien, contarles también que desde la administración municipal y con nuestro equipo de obreros se realizó la adecuación de la cubierta en el sector del Reventón, beneficiando a un adulto mayor, y se realizaron obras de mantenimiento de la cubierta en donde funciona la Casa de la Mujer. Se continúa además con las obras de cimentación para las obras de construcción de la caseta comunal del sector Palestina. Actualmente, el gimnasio municipal se encuentra en óptimas condiciones. Esta semana recibimos la primera visita de Indeportes para mirar cómo estaban los equipos. Todo salió bien y el gimnasio sigue prestando su servicio para la actividad física y el bienestar de la comunidad de 5 de la mañana a 9 de la noche. Otra noticia buena, rebuena, importante. Esta semana Cor Antioquia nos certificó el permiso de vertimientos para la construcción de la planta de tratamiento de aguas residuales de Versalles. ¡Aleluya! Con esta certificación que nos faltaba, vamos a iniciar una obra de más de 7 mil millones de pesos en Versalles, que va a recoger las aguas negras del corregimiento, del costado oriental. Eso es muy bueno porque vamos a contribuir al medio ambiente, vamos a dejar de contaminar los ríos, los predios que hay alrededor se van a valorizar porque ya van a tener disponibilidad de servicios públicos. Era un documento que nos faltaba para cumplir requisitos para iniciar la obra. Así es que próximamente a iniciar esta obra de 7 mil millones en Versalles. Y vamos terminando con un dato importantísimo que nos envían del Sisbén. Comunicado importante del Sisbén municipal. La Coordinación Municipal del SISBEN informa a la comunidad que se ha identificado un listado de personas y hogares que actualmente se encuentran en proceso de verificación dentro de la base de datos del SISBEN. De acuerdo con los lineamientos establecidos, quienes no resuelvan dicho proceso podrían ser retirados de la base de datos del SISBEN. Por esta razón, se invita a todas las personas incluidas en ese listado a revisar su situación y a acercarse oportunamente para recibir la información correspondiente. El listado será publicado a través de los diferentes canales de información del municipio y compartido en las redes sociales para su consulta. Asimismo, la información y orientación personalizada se está brindando en la oficina municipal del SISBEN, donde los ciudadanos podrán resolver inquietudes y conocer el estado de su proceso. Se recomienda realizar la verificación lo antes posible para evitar inconvenientes en la actualización de la información. Coordinación Municipal del SISBEN. Es decir, si usted sale en esta lista, vaya, hermano, de una vez para el SISBEN, pregunte qué es lo que está pasando con usted, qué información tiene que actualizar para que no lo saquen. En materia de gestión del riesgo, se realizó visita de gestión del riesgo en la vereda Corozal por un movimiento de masa, y también se realizó visita de gestión del riesgo en la vereda Los Charcos por un proceso erosivo, donde ustedes sientan que se está viniendo la barranca, que se está yendo un talud, que hay una dificultad, llámenos. Gestión del riesgo va, visita y verificamos para que no se nos vaya a presentar un evento que lamentar con nuestra comunidad. Vamos terminando. Hoy, ¿para dónde vamos hoy? Para la Loma de Don Santos. ¿A qué hora? A las 4 de la tarde. Ah, nos vamos a reunir con la comunidad para ver si podemos sacar un proyecto que ellos quieren. Adelante. Vamos a mirar cómo podemos hacer entre la comunidad y nosotros. Y después de ahí, para Palmichal. Porque allá ya terminamos el arreglo de la caseta comunal. Vamos a entregar el arreglo. Ah, nos vamos a reunir con la comunidad a disfrutar un ratico.
0: Listo, por acá, alcalde, lo invito que por ahí llegaron unos mensajitos, revíselo ahí desde el WhatsApp de la emisora. Enviamos un saludo bien especial para Marta Valencia, gracias por tu saludo que está a través de las redes sociales. Cristian nos dice, buenos días, espero se encuentren bien. Es muy importante también apoyar a los aprendices, alcalde, a hacer sus prácticas, porque por lo general nos toca irnos a otro lugar. De antemano, muchas gracias por todo lo que hacen, a todos nuestros aprendices del SENA, a doña Gladys, mis más sinceros agradecimientos. También saludamos a Giovanni Grajales, más conocido como Pana, el líder comunitario de Guamal, creo que es, a John Jairo Mejía Cardona, y un agradecimiento muy especial a Lina Álvarez de Pavas, alcalde, por acá me manda a mi celular unas fotos hermosísimas de cómo quedó la escuela, que muchas gracias por su apoyo, por la pinturita azul también con la que se vincularon, y que para que le mande estas foticos a usted para que las pueda apreciar.
1: De una, un saludo para los presidentes.
0: Vamos a dar respuestas.
1: Un saludo para los presidentes que nos saludan, Dios los bendiga. Ustedes saben que de la administración no se van con las manos vacías. Un saludo para Pana también. Pana y otro de los presidentes me hacen una pregunta sobre la cancelación de los recursos de los convenios solidarios. Justamente antier estuvimos trabajando en informes. Ayer, tengo entendido, se pagaron al menos 4 o 5, se le pagó a 4 o 5 juntas. Deben de verificar si de pronto ya se les reflejó en la cuenta o si es de un banco diferente a la vivienda, se les refleja el próximo martes. Lo que sí les puedo decir es que, por ejemplo, presidente de Junta de Acción Comunal, que no continúa, ya están listos, ya están pagos absolutamente todos para que no queden con cuentas, con enredos de que este convenio debo o tal. Si de pronto el presidente continúa, es posible que aún no le haya llegado el recurso, pero durante el transcurso de la próxima semana seguiremos cancelando lo que tiene que ver con los convenios solidarios. Les repito, ayer pagamos al menos 5 o 6. Es posible que se les refleje hoy o se les refleje el pago de aquí al martes. Y los que no, continuamos la próxima semana. Es muy importante contar esto, Lina, porque como el presidente firma, a veces el presidente lo que hace es que saca esos materiales fiados en una ferretería o en un almacén, y cuando el municipio le paga, entonces el presidente va y cancela. Listo, entonces pagamos al menos 5 o 6 ayer y continuamos la próxima semana. Eso sí, presidente que de pronto no continúa al frente con el cambio, con las elecciones que hubo, ya debe estar listo, porque todos los que no continúan, se supone que a todos ya se les debió haber transferido. Listo.
0: Alcalde, para aprovechar entonces este espacio que es muy escuchado, recordarles a los oyentes que vamos a tener pues como temas de cuidados preventivos técnicos acá en la emisora. Entonces vamos a estar fuera del aire hasta el martes, hasta el martes al mediodía, no van a estar escuchando la emisora. Vamos a hacer, como les digo, un tema de mantenimiento técnico. En los próximos días vamos a estar más fuera del aire, por ahí una semanita, por la reestructuración que vamos a tener, los cambios acá en la emisora, alcalde. Entonces, ahí me perdona el avisito en su programa.
1: No, está bien. Oiga, Lina, y una invitación final para mañana. Mañana hay parche. ¿Dónde? En Atanasio, a las 3 de la tarde. Se enfrenta a la selección Santa Bárbara Mayores de Fútbol versus Tarso. Ese cotejo es tenaz, ¿sabe por qué? Son los dos equipos que van al frente en la tabla de posiciones en todo el suroeste. O sea, van punteando Santa Bárbara y Tarso. Es decir, que el que gane mañana queda como puntero solitario.
0: Eso es como los Olímpicos de Antioquia.
1: Atanasio está bonito. Vamos para Atanasio mañana. Sigan sonriendo, sigan abrazando a su gente. Hoy puede ser el último día que usted lo abrace. Hombre, si usted hace mucho no llama a la mamá, llámela, hombre, al hermano, al vecino. No vale la pena pelear, esta vida es muy corta. Nosotros seguimos trabajando para que ustedes puedan volver a creer. Los queremos mucho.
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0: 9 de la mañana, 50 minutos en Cordial Estéreo 101.1 FM, la frecuencia para todos los gustos. Queremos saludar a todos y cada uno de ustedes, los que están.
1: Quiero regalarte el corazón.
0: De cumpleaños el día de hoy. Los que están celebrando la vida. Un abrazo bien especial para todos y cada uno de ustedes.

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0: muy buenos días, Lina. ¿Será que tú me regales dos canciones? Pues como vamos a quedar con emisora apagada tantos días, entonces, ¿será que tengo derecho a dos? Lina, ¿será que tú me regalas el limoncito con ron y las tres Marías? Que Dios te bendiga, feliz día, cordial 101.1, la frecuencia para todos los gustos.
1: Buenos días, Lina, ¿cómo estás? Lina, para pedirle una viejita, tabaco y ron. Yo escucho Cordial Estéreo 101.1, la frecuencia para todos los gustos. Muchísimas gracias.
2: Claro que sí, un abrazo bien especial para todas y cada una de ustedes. Gracias por estar en sintonía. Sí, Emilce, pero hay que hacerlo. Hay que hacerlo. Es como si usted le boleara y le boleara y le boleara, digamos que a una máquina, digamos, todavía se utilizan las máquinas de moler. O dele que dele y dele que dele al equipo de sonido. Y dele que dele a la moto, al carro, y no le haga cambios, y no le haga mantenimiento, y no lo limpie. Listo, después que no nos salga más caro el remedio que la enfermedad, como dicen por ahí. Porque si dejamos pasar más tiempo, puede ser más costoso, más tiempo para encontrar, digamos, cualquier repuesto. Mejor dicho, hay que hacerlo, hay que hacerlo. Y próximamente, no sabemos exactamente la fecha o el día, serán más días para la remodelación de la emisora, gracias a ese gran proyecto de territorios al aire que nos permite entonces ver unos recursos económicos en nuestras emisoras comunitarias. Muchas gracias entonces al gobierno nacional que ha puesto la mirada sobre nuestros medios de comunicación comunitarios. Y bueno, y podemos darle la manito a nuestras emisoras, claro que sí. Marlene, un abrazo bien especial para ti también. Gracias por estar en sintonía. Vanesita, a veces se me van en tecnocumbias aquí en la programación, pero no aplican para esta línea de música. Acá bien viejita, por favor. La más viejita que puedan, acá se las colocamos en este espacio. Dice por acá el amor que te doy. Listo. Claudia Blandón en la Úrsula. Sandra Luney, llorarás, llorarás. Del Checo Acosta y volveré tu merengue infaltable, claro que sí, ya saben, les recuerdo y les repito, hasta el día martes a mediodía más o menos estaremos nuevamente al aire, no tendremos entonces ni Eucaristías ni Rosarios, nada de nada, porque no vamos a estar conectados pues como a los equipos principales que hacen que la emisora pues pueda llevarles a todos ustedes la información y los contenidos. Ahí nos disculpan, pero hay que hacerlo.

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2: Bueno, y ahora para complacer a mi amigo Lucho, que está en la mesa número 12, voy a interpretar un bolero. ¡Sí!

0: Ya tenemos las 10 de la mañana, 30 minutos, 10 con 30 en Cordial Estéreo 101.1 FM. La frecuencia para todos los gustos. Seguimos saludando a todos nuestros oyentes que están ahí conectaditos a través del WhatsApp Cordial. Claro que sí, hola, hola.
1: Beatriz Elena López, de acá de Barrio Nuevo, para que me hagas el favor y me ponga la canción Caimán y Gallinazo. Un feliz día, muchas gracias. Yo escucho Cordial Estéreo, emisora para todos los gustos.
0: Claro que sí, con todo el gusto, mi reina.
2: Hola, buenos días, mi reina. ¿Cómo amanece? Mami, para pedirle, si me hace el favor y me complace con este disco... Jugo de piña.
0: Claro.
2: Un juguito de piña.
0: Claro, de una.
2: Y muchas gracias, Dios la bendiga.
0: Listo, mi Marlene hermosa, esa es Cordial Estéreo 101.1 FM, la frecuencia para todos los gustos.
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0: Seguimos saludando a nuestra gente linda, a nuestra gente bonita, el saludo en especial para Enit en el Tablazo, para Claudia Cañaveral García en La Judea, para Doña Zoila Rosa, gracias por estar en sintonía con nosotros. Anhelos, listo, por acá piden Anhelos, también a Vanesita en Naranjal Abejorral. Gracias, gracias, mil gracias por su amable sintonía en esta mañana de sábado, fin de semana, puente festivo incluido, disfrútenlo bien, no se sobrepasen, algunos reciben la primita, algunos reciben la quincena, sepan muy bien manejar el dinero con responsabilidad. 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
2: Claro que sí, estos son éxitos sobre éxitos en Bailando con las Viejas. Acá solo no se mueve musiquita tropical viejita, sino que me movemos salsa, merengue, vallenato, tropical, por supuesto romántica. Y bueno, es la oportunidad para Alfredo Gutiérrez con esta buena canción, Anhelos.

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Claro que sí, este es el WhatsApp cordial, el WhatsApp que te acompaña noche y día 24, 24/7. Claro que sí, nuestros equipos ya prontico se van a mantenimiento, los dos computadores, la consola, todo eso para tener una mejor calidad de audio, de radio, para todos ustedes que se merecen lo mejor. Oiga, visiten ahí los que están en WhatsApp. Ahí les dejé en el estado, pues posibles emisoras que pueden ir escuchando, muy pareciditas a Cordial Estéreo de la Red Radial Ecosura. Ahí se pueden sintonizar con el mejor contenido, a los que les gusta escuchar la Eucaristía, el Rosario, música variada. Ahí hay varias. Y los que viven cerca, pues como a esta jurisdicción de Santa Bárbara, ahí tienen a Milenio Estéreo en Montebello, Cerros Estéreo en el municipio de Fredonia, las más cercanas, para coger ahí en tu radio, en tu dial. O los que escuchan a través de internet, ahí les dejo el link para que escojan cualquiera de nuestras emisoras. A todos ustedes un abrazo bien especial. Soy Lina María Arroyave Becerna. Saben que los quiero muchísimo, muchísimo. Ustedes son mis ganas profundas de cada día hacer radio de la mejor manera. Chao, chao. Dios me los bendiga. Feliz fin de semana. Nada de excesos.

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